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2: Son las 8:05.
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7: Estados Unidos y México aplicaron sanciones conjuntas contra más de 50 personas y empresas vinculadas al cártel Jalisco Nueva Generación. La medida afecta a sus cúpulas, redes de financiamiento e instalaciones para frenar el tráfico ilícito de fentanilo. Un análisis reveló que la ley Lafkenche paraliza cientos de concesiones del borde costero por demoras en verificar el uso consuetudinario. El estancamiento afecta mayoritariamente a la acuicultura general, pesquerías artesanales y proyectos marítimos, más allá de la salmonicultura. El rendimiento de los bonos del Tesoro de Estados Unidos retrocedió este viernes tras rozar máximos no vistos desde enero de 2025. El ajuste ocurre tras las alzas impulsadas por la escalada bélica en Oriente Medio y el encarecimiento del petróleo.
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9: Hola amigos de Anglo Record, sean todos bienvenidos para disfrutar de tu dosis de recuerdos musicales de las décadas de los 70, 80 y 90. Saludamos, por supuesto, a quien siempre nos acompaña en los mandos técnicos, el gran Chelo Fernández. Saludos para ti. Y en la voz, Rocío Pérez. Y para comenzar con nuestro espacio de recuerdos musicales, vamos a hablar de un artista de calidad, de máximo nivel, el gran Prince, y su banda también, The New Power Generation. Este tema se sumerge en un rhythm and blues melancólico y profundamente reflexivo. Es una crítica directa a la codicia y una invitación a valorar lo verdaderamente importante frente a un mundo materialista. Escuchamos Money Don't Matter Tonight en Anglo Record.

Ahí escuchábamos el primer tema del gran Prince, Money Don't Matter Tonight. Y continuamos con una melodía que irradia calor, alegría, lanzado a fines de 1988 por la banda Soul Sister. Al principio se pensaba que era una nueva versión de un tema de los años 60 y demostró que un buen soul pop no conoce fronteras idiomáticas ni geográficas. Escuchamos entonces este gran tema, The Way to Your Heart, en Anglo Records.

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Elegancia, ritmo y pura buena vibra con este tema de Soul Sister, The Way to Your Heart en Anglo Record. Y ahora subimos los decibeles con un tema vibrante de 1988, antes de que el pop de los 90 cambiara las reglas. El sonido freestyle dominaba ya las noches de esos años. Escuchamos este tema cargado de sintetizadores rápidos y cajas de ritmo punzantes que brillaban en esos años en la poderosa voz de Brenda K. Starr. Esto es What You See Is What You Get en Anglo Record. Okay.

Ahí disfrutábamos de grandes recuerdos con este tema vibrante de la gran Brenda K-Star. Y seguimos con una balada impecable del gran cantante Jeffrey Osborne, quien en esos años se enfrentaba el desafío de forjar su camino como solista. Y con este tema consolidó finalmente su carrera, una interpretación vocal magistral que equilibra potencia y vulnerabilidad del género rhythm and blues. Esto es On the Wings of Love en Anglo Record.

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Ahí disfrutábamos de este gran tema romántico del gran Jeffrey Osborne, On the Wings of Love. Y ahora vamos hacia Inglaterra con un tema seductor, oscuro y provocador, escrito por Martin Gore y potenciado por la inconfundible voz barítona del gran Dave Gahan. Este tema es de la gran banda Depeche Mode, que fue catalizador y los transformó a ser una banda de culto alternativo a un auténtico fenómeno global. Esto es Strange Love en Anglo Record.

0: grandes temas que acabamos de disfrutar en este programa de Anglo Record, recibiendo tu dosis de recuerdos musicales de décadas de los 70, 80 y 90. Los acompañó Rocío Pérez y nos reencontramos en un siguiente programa, siempre aquí en Anglo Record. Un abrazo para todos. Chao.
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3: Son las 8 con 38 minutos.
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1: Son las 8:58.
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6: El Juzgado de Garantía de Chillán decretó prisión preventiva e internación provisoria para un adulto y tres menores imputados por el asesinato de un joven de 18 años y por herir gravemente a una mujer en Coihueco. El presidente José Antonio Kast criticó al INDH tras la visita del organismo a un detenido imputado por asesinar a un carabinero. Kast afirmó que la institución prioriza a quienes infringen la ley y exigió un enfoque más equilibrado. Este fin de semana regresan las lluvias y ráfagas de viento de hasta 60 kilómetros por hora desde Valparaíso hasta Los Lagos. La zona centro concentrará precipitaciones el sábado, mientras que el domingo se intensificarán entre Maule y Biobío.
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1: Son las 9:58.
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8: Hola, ¿qué tal? ¿Cómo están? Soy María Belén Araya y les doy la bienvenida a este informe de noticias donde hablaremos de la reforma a carabineros. Presidente Kast presenta proyecto para aumentar sueldos y fortalecer la dotación policial. Hablaremos además de la presentación de proyecto de ley para sancionar impresión 3D de armamento. Hablaremos sobre Karen Rojo. La justicia descontó más de 4 años a su sentencia por el tiempo que estuvo detenida en Países Bajos. El presidente José Antonio Kast firmó un proyecto de ley para modernizar la carrera de carabineros. La iniciativa busca hacer frente al déficit policial mediante mejoras salariales, aumento de asignaciones, equipamiento tecnológico y la incorporación progresiva de nuevos efectos. El informe es de Ornella Mellado.
9: El presidente José Antonio Kast firmó un conjunto de indicaciones para modernizar la carrera de carabineros. La propuesta busca hacer frente a la crisis de seguridad incrementando la dotación e impulsando un paquete de incentivos económicos y equipamiento y beneficios laborales. Durante la ceremonia, en la Plaza de la Constitución, el mandatario remarcó el compromiso gubernamental, señalando que se viene a saldar una deuda desde el inicio de la vocación hasta el término de la carrera.
10: Nosotros aquí no venimos a plantear un bono, no, venimos a saldar una deuda que va mucho más allá de un bono. Es reconocer desde el inicio de la vocación hasta el término de la carrera el reconocimiento que les tiene la patria. A quienes entran a la escuela de formación los vamos a reconocer y también vamos a retribuir como corresponde esa vocación.
9: Entre los principales incentivos destaca triplicar el estipendio de los alumnos y elevar la gratificación especial de riesgo hasta un 100% de sueldo según las comunas. Además, se creará una asignación por eficiencia y se incentivará la permanencia voluntaria. El diputado Otuiti Teao se refirió al respecto.
7: Este gobierno entiende que la seguridad no se recupera solamente con discursos, sino dando prioridad a los proyectos destinados justamente recursos y respaldando sin complejos a quienes arriesgan su vida por protegernos. Esperamos que el Congreso acompañe este impulso y permita concretar cuanto antes la iniciativa que significará más carabineros en las calles, mejor preparados, mejor protegidos y con mayores herramientas para devolver tranquilidad a nuestras familias.
9: Para sumar más presencia en las calles, el plan contempla reemplazar funciones administrativas por personal civil, liberando a más de 1.000 carabineros. También contempla mejorar tecnologías e incrementos graduales para sumar 1.100 nuevos efectivos anuales desde 2029.
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8: Un nuevo proyecto de ley fue presentado en la Cámara de Diputados para castigar penalmente no solo el arma industrial, sino también el proceso digital desde la descarga de planos en Internet y el tráfico de archivos 3D y hasta el ensamblaje clandestino. Aurí Morales con los detalles.
11: Un proyecto de ley impulsado por la diputada Jimena Ossandón busca actualizar la Ley de Control de Armas para tipificar y perseguir no solo las armas terminadas, sino todo el ciclo productivo ilícito, desde la descarga del archivo digital hasta el ensamblaje final del armamento 3D. En la actualidad, la utilidad que tiene esta ley es fiscalizar el armamento industrial debidamente inscrito y con un número de serie que garantice su trazabilidad. Sin embargo, hoy en día las impresoras 3D para fabricar piezas permiten armar armamento sin cumplimiento de ninguna normativa ni señalización. La diputada Jimena Ossandón entrega más detalles.
12: El drama de hoy es que cualquier persona con poca plata y en poco tiempo puede fabricar su propia arma. Estamos llenos de armas que son construidas a través de las impresoras 3D y es por eso que este tema tiene que ser abordado con toda la seriedad y hacer todo lo posible para que se pueda impedir que las personas puedan bajar los planos donde están todas las indicaciones para poder hacer y fabricar estas armas en tu propia casa.
11: En la actualización se introducirán nuevas figuras de delito y definición de conceptos técnicos como armas clandestinas o fantasmas, que se refiere a elementos como el cañón, la recámara, el armazón o receptor, el cerrojo, la corredera, el cilindro, el boque de cierre y los mecanismos de disparo y piezas esenciales, siendo estas aquellas armas de fuego que carezcan de número de serie. La iniciativa comenzará su trámite en las comisiones técnicas de la Cámara de Diputadas y Diputados, donde se evaluará el alcance de las sanciones y su articulación con los organismos de fiscalización.
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8: El Centro de Colaboración de Codelco realizó la primera rueda de negocios 2026 en Calama, concretando 90 reuniones en 6 grandes empresas y 24 proveedores locales para impulsar el empleo regional.
6: La región de Atacama.
8: El cierre de la Ruta 5 interrumpió la cadena logística de abastecimiento en Atacama, provocando góndolas casi vacías en los supermercados de Copiapó, como consecuencia del reciente sistema frontal.
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8: El Ejecutivo confirmó la salida del subsecretario de Hacienda, Pablo Rodríguez, luego de que diera positivo en test de drogas. El cambio abre un nuevo flanco para el Ejecutivo y ocurre mientras el Ministerio enfrenta una compleja agenda legislativa por la tramitación de la mega reforma tributaria. El informe es de Carlos Maturana.
13: El presidente José Antonio Kast aceptó la renuncia del subsecretario de Hacienda Juan Pablo Rodríguez luego de que un segundo test de detección de drogas arrojara un resultado positivo en una de las muestras analizadas, pero según las declaraciones del ahora ex subsecretario, no consume ningún tipo de drogas, señalando que el resultado es un error. El Ejecutivo informó que el examen aún debe ser confirmado mediante el análisis de la contramuestra y que el ex subsecretario se realizará nuevos exámenes en laboratorios externos para descartar cualquier consumo. Además, agradeció el trabajo desempeñado durante su gestión. Sobre esto habla el viceministro del Interior y Segegov, Claudio Alvarado.
14: El gobierno ha informado la renuncia del subsecretario de Hacienda a su cargo y que esta renuncia ha sido aceptada. El fundamento de la renuncia es que, si bien en un primer examen de detección de drogas, el ex subsecretario en el mes de abril había dado negativo, en el análisis de la primera muestra de un segundo test en el mes de junio ha dado positivo. Todavía queda pendiente el análisis de la contramuestra.
13: Tras la salida de Rodríguez, el Ejecutivo designó como subsecretario subrogante a Tomás Bunster Bustamante, quien se desempeñaba como coordinador de regulación económica y jefe de asesores del Ministerio de Hacienda. El cambio de autoridad se produce en medio de la discusión de la mega reforma económica en el Senado, cuya votación fue postergada hasta el 4 de agosto, mientras continúan las negociaciones sobre la compensación a los municipios por la exención de contribuciones para adultos mayores.
8: El primer juzgado de garantía de Santiago acogió la solicitud presentada por la defensa de la exalcaldesa de Antofagasta, Karen Rojo, y resolvió reconocer como abono a su condena el tiempo que permaneció detenida en Países Bajos, mientras se tramitaba su proceso de extradición a Chile. Así lo comenta su abogado Loreto Flores.
15: El día del día de hoy implica el reconocimiento del tiempo que Karen Rojo estuvo privada de libertad en el Reino de los Países Bajos a propósito del proceso de extradición. Y eso en la práctica significa reconocer el 80% del tiempo que le queda por cumplir de su condena original. La defensa está muy satisfecha con que el Estado de Chile haya cumplido con los compromisos adquiridos en el proceso de extradición.
8: La resolución adoptada por el juez Marco Escobar considera un total de 1.463 días correspondientes al periodo comprendido entre el 13 de julio de 2022, fecha en que fue detenida en Rotterdam, y el tiempo empleado en su traslado al país. Sobre esta resolución habla el diputado del PDG por la zona, Fabián Osantón.
16: Karen Rojo sigue siendo una persona muy querida por muchos vecinos de Antofagasta, y eso es una realidad que no se puede desconocer. Pero en un estado de derecho, las resoluciones judiciales se respetan. Si la justicia determinó que corresponde aplicar ese abono conforme a la ley, esa decisión debe respetarse. Lo correcto es que termine de cumplir su condena aquí en Chile.
8: Karen Rojo cumple una sentencia de 5 años y 1 día de presidio por el delito de fraude al fisco, sentencia dictada tras ser declarada culpable por la contratación irregular de una asesoría comunicacional con recursos municipales. Diversos parlamentarios han presentado apoyo a la petición de abono del tiempo que estuvo en presidio fuera del país por la condena establecida. Entre ellos, Jaime Araya, parlamentario independiente con cupo PPD.
17: Es una buena señal lo que hemos visto, que a Karen Rojo se le reconozca el cumplimiento de su castigo en el extranjero. Es lo que corresponde, ahora habrá que discutirse si debe cumplir el saldo de la condena este año que está pendiente, privada de libertad, o puede acceder a los beneficios que cualquier persona condenada pueda acceder de conforme a las reglas generales. Nadie está por sobre la ley, yo valoro que ella haya cumplido el castigo que se le impuso.
8: Con el reconocimiento de ese periodo de privación de libertad, el tribunal estableció que la ex jefa comunal le restan 363 días para completar el cumplimiento íntegro de la pena impuesta. La decisión corresponde únicamente al cómputo del tiempo de condena y se enmarca en las normas que permiten descontar los días de privación de libertad sufridos durante un proceso de extradición antes del ingreso definitivo a un recinto penitenciario en Chile.
18: Alerta regional, alerta regional, alerta regional, alerta de noticias en la región de Valparaíso.
8: Un camión derribó un poste del alumbrado público que cayó sobre la fachada de una vivienda en San Antonio, provocando un gran susto a la vecina afectada y un corte de suministro.
18: La región de Tarapacá.
8: Las autoridades realizaron un operativo de fiscalización en el mercado centenario de Iquique, detectando a varios extranjeros en situación migratoria irregular y fiscalizando locales comerciales para reforzar la seguridad en el sector.
18: La región del Biobío.
8: Las autoridades lanzaron en Los Ángeles un plan piloto que busca garantizar la entrega gratuita y oportuna de medicamentos a domicilio para pacientes crónicos y adultos mayores en la comuna.
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8: Tras el paso de los sistemas frontales por la zona centro-norte, las regiones de Coquimbo y Atacama enfrentan el desafío de la reconstrucción. El último balance de Senapred reporta más de 20.000 personas afectadas y cerca de 40.000 viviendas con algún nivel de daño. Las primeras estimaciones sitúan el costo de la reconstrucción por sobre los 500 millones de dólares. Sin embargo, proyecciones de la consultora Colliers indican que la recuperación de viviendas e infraestructura pública podría superar los 700 millones de dólares. Frente a este escenario, parlamentarios y alcaldes de la región de Coquimbo solicitaron al Ejecutivo incorporar recursos específicos para la reconstrucción mediante un veto aditivo al Plan de Reconstrucción Nacional, que actualmente se tramita en el Congreso. Pasamos a escuchar al senador Matías Walker y a los diputados Eric Gross y Daniel Manoucheri.
19: Todavía estamos viendo algunos puntos rurales donde los APR han tenido problemas con el restablecimiento de recursos. Son cerca de 70, 80 APR que todavía están no operativos. Pero no podemos avanzar si no seguimos despejando los caminos, que es donde estamos poniendo todos los esfuerzos.
20: Afortunadamente, la Ruta 5 ya se ha recuperado la conectividad. Recordemos que estuvo interrumpida y existe una segmentación horaria y hay que hacer una evaluación respecto de los trabajos que significan romper la carpeta, volver a compactar terreno y hacer una nueva carpeta.
8: Mientras continúan los catastros en terreno, persisten problemas de abastecimiento de agua potable y dificultades en la Ruta 5. El gobierno señaló que la definición de los recursos se realizará una vez concluida la evaluación de los daños para avanzar en la recuperación de las zonas afectadas.
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8: La Fiscalía Nacional suspendió temporalmente a dos fiscales de Osorno debido a eventuales irregularidades administrativas registradas en el desarrollo de sus tareas investigativas en la zona.
18: La región de Valparaíso.
8: La empresa portuaria Valparaíso dio un paso clave para la ampliación del puerto al adjudicar el diseño de infraestructura, impulsando el desarrollo logístico y la capacidad operativa en Valparaíso.
18: La región de los lagos.
8: El Consejo Regional aprobó más de 40 millones de pesos para financiar la entrega de tarjetas de materiales de construcción a familias vulnerables afectadas por emergencias en Puerto Montt.
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8: Chile concluyó las negociaciones del Acuerdo de Asociación Económica Integral con Filipinas, su tratado comercial número 37. El acuerdo otorgará preferencias carcelarias al 90% de las exportaciones chilenas y posicionará al país como el primero de Latinoamérica en pactar un tratado con dicha nación. Javier Vera nos cuenta más.
21: Chile y Filipinas concluyeron exitosamente las negociaciones del Acuerdo de Asociación Económica Integral, el cual se convertirá en el tratado comercial número 37 de la red chilena. El anuncio fue realizado por el canciller Francisco Pérez Mackenna tras reunirse con las autoridades locales, consolidando más de un año de tratativas para profundizar la inserción nacional en el sudeste asiático. Respecto al impacto de este hito, el canciller Pérez Mackenna señaló que el acuerdo contribuirá a la profundización de la realización económica y comercial en el sudeste asiático, reafirmando el compromiso con Chile.
22: Este acuerdo contribuirá a la profundización de la relación económica y comercial con el sudeste asiático, una región caracterizada por su alto dinamismo y surgimiento de nuevas economías emergentes. Además, reafirma el compromiso de Chile con una política comercial abierta y orientada a la diversificación de mercados, fortaleciendo su presencia en Asia y generando nuevas oportunidades para el desarrollo del comercio exterior chileno.
21: El pacto otorgará a Chile tratamiento arancelario preferencial en más de 10.000 líneas arancelarias, cubriendo cerca del 90% del valor exportado a este mercado. Asimismo, la subsecretaria de Relaciones Económicas Internacionales, Paula Esteves, subrayó que este hito convertirá a Chile en el primer país latinoamericano en concretar un acuerdo comercial con Filipinas. Además del intercambio de mercancías, el CEPA fija reglas claras para el comercio de servicios y atracción de inversionistas, brindando certeza jurídica a las empresas chilenas. Con esto, Filipinas se suma a naciones como Tailandia, Singapur, Vietnam y Malasia en la red de transportados vigentes de Chile en la región.
13: La campaña solidaria Junto Nos Movemos por Chile inició una colecta para apoyar a las familias afectadas por el sistema frontal. Los recursos permitirán entregar kits de sanitización y elementos para la remoción de escombros en las zonas damnificadas. Las donaciones se realizan a través de la Corporación de Organizaciones Solidarias RUT 65.018.488-2 mediante la cuenta corriente número 1001-4 de Banco Estado o escribiendo al correo movidoschile@comunidad-org.cl.
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0: Un chofer de micro fue formalizado y quedó con arraigo nacional tras no respetar el paso preferencial y atropellar a un adulto mayor de 81 años en Valdivia, dejándolo gravemente herido. Eso fue todo por hoy. Nos volvemos a encontrar mañana con más noticias. Que estén muy bien.
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1: Comienza Fiesta Mix en un nuevo capítulo y episodio. ¿Cómo están? Soy Ismael Pereira Calderón. Otra semana llena de buena música, de buenos éxitos y compañía que te entregamos en cualquier emisora que esté conectada a esta hora, la red Archie. Así es, los saludo a cada uno de ustedes. Hoy vamos a estar hablando de comida. Sí, qué rico. Comida para esta época. Comida para esta época invernal, para disfrutar donde te encuentres, para pasar el frío. Bueno, vamos a estar ahí hablando de varios platillos, pero también escuchando buena música, que comienza de inmediato con los Tucas del Sur y luego Líderes de Chile. Bienvenidas, bienvenidos, comienza Fiesta Mix.

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1: Es el Fiesta Mix en todo Chile junto a la red Archi de emisoras que te acompaña a esta hora con excelente programación. Les dije que íbamos a hablar de las comidas de invierno que se caracterizan por ser platos calientes, la gran mayoría, con harta caloría, así que también hay que tener cuidado con eso, pero reconfortan. Para combatir el frío, rica comida, por ejemplo, la cazuela. ¿Usted le gusta la cazuela? Cazuela de ave, está la cazuela de vacuno, también de cordero, de todo tipo de sopitas. Están los ajiacos. ¿Usted ha comido ajiaco? Rico, delicioso. ¿Qué más tenemos de esta época que tiene caldito y que es delicioso? Una carbonada, me dicen acá también, es muy rico para pasar el frío. Las pantrucas o panjutras, ahí siempre ha estado la discusión. Qué rico, qué delicia. También están los porotos, porotos con rienda, las lentejas, garbanzos, qué rico. Todas esas comidas, que también son muy deliciosas, para que entremos en calor. Qué delicia más grande. Ya, me dio hambre también. Vamos a continuar con la música. Seguimos con más Fiesta Mix con la Sonora Dinamita. Y luego, Laderio Valdés, estás en el Fiesta Mix.

0: Señorita, ¿a la orden la llevo?
1: No, gracias. Estoy esperando al viejo del sombrerón.
0: ¡Uy, Yucuta! ¡No me diga! ¡Viejo tan afortunado!
1: ¡Ah! ¡Ahí llegó, Bea!

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1: Continuamos con excelente programación. Estás acá en el Fiesta Mix con estos platillos para el invierno. Me hablaban acá de un caldito de congrio también. Claro, un chupé de jaiba también me dice para entrar en calor. Una mariscada. Mira qué rico, qué delicia. Bueno, disfruta del que tú quieras. Seguimos con la música. En este invierno estás en el Fiesta Mix. Vamos con los rancheros de plata juntos.

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1: Continuamos con una excelente programación. Estás acá en el Fiesta Mix y bueno, estamos con estos platillos de invierno. Pasamos de la comida también a cositas también que nos gusta probar en esa época, como por ejemplo la sopa y pilla. ¿Les gusta la sopa y pilla? Calzones rotos, también está la sopa y pilla pasada. ¿Les gusta la sopa y pilla con mostaza, con el rico pebre, con mayonesa? ¿Con qué le gusta? También los queques, ¿ah? Claro, los empolvados, que están bien, con un cafecito, son muy bienvenidos en esta época donde baja la temperatura y todo se pone frío, la repostería, pastelería, bueno, panadería también ayuda en esta época, con un rico café, con un rico tecito, una delicia, pura delicia, ya. Vamos a seguir con la música acompañándote. Nos quedamos con Gilda, luego Selena, seguimos con más Fiesta Mix en este invierno.

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1: Continuamos con más éxitos. Somos tu compañía. Estás en la sintonía de esto que es el Fiesta Mix. Vamos con los Tigres del Norte, la Puerta Negra, Tigres del Norte, luego Reales del Valle y los Llaneros de la Frontera. Es el Fiesta Mix.

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1: Siguen las buenas canciones, estás en el Fiesta Mix. Vamos rápidamente, señoras y señores, con recuerdos de los años 90, cómo olvidar a don Adrián y los Dados Negros, que se hace presente acá con Argentina de Invitación, para pasarlo bien y divertirnos con buena música y acompañarte en este invierno 2026. Es el Fiesta Mix.

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1: Continuamos, sigue la buena música, estás acá en el Fiesta Mix, que sigue con los cuatro haces de la cumbia acompañándote en esta época invernal, luego Grupo Fuerza Brava, luego Dinastía Ranchera. Buena música, buenos éxitos para continuar acompañándote donde te encuentres, en el norte de nuestro país, en el sur de nuestro país, es el Fiesta Mix.

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1: 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Más buena música para acompañarte. Estás en el Fiesta Mix 2026 en esta época invernal. Más canciones. Seguimos con Banda Blanca. Esto es Sopa de Caracol. What a Very Gopsu. A bailar y a recordar. También acá en el Fiesta.

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1: Estaba conversando acá con nuestros amigos técnicos y también que producen acá nuestro programa. Me dicen, también en el invierno un navegado. Claro, el vino tinto navegado ahí con canela, naranja. Es uno de los brebajes también importantes de esta época. ¡Qué delicia para pasar el frío, cierto! ¡Claro que sí! Con unas sopaipillas pasadas también. ¡Ya! ¡Vamos a la música! Los Rancheros de Plata a continuación. Luego, Zumba Ranchera y Eclipsados de Chile. Es el Fiesta Mix.

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1: Continuamos con buenas canciones acompañándote en este invierno. Es el Fiesta Mix. Lo que sigue ahora lo trae Vicente Fernández. Estos celos luego Pedro Fernández, Yo No Fui y Los Tigres de Parral con Silvia Cepeda, Un Puñado de Tierra. Estás en el Fiesta Mix en todo Chile, en Arica, en Punta Arenas, en Puerto Montt, en Viña, en Los Andes, en Santiago, en Pine, donde te encuentres, en Limache. Estás en el Fiesta Mix.

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1: Continuamos, seguimos con buenas y excelentes canciones y este ritmo argentino, Amar Azul. Bueno, no ganaron el mundial, salieron segundos. No me estoy riendo, no diga eso, ya. Vamos a escuchar buena música. Los convoca la música acá a esta hora. Yo tomo Amar Azul en el Fiesta Mix.

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1: No tenemos mucho tiempo.
2: Fiesta Mix que te acompaña en esta época invernal con buena música. Vamos con este mix, piscola y cerveza, también para pasar el calor en esta época invernal.

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1: Vamos con los ilegales, el Taki Taki es el Fiesta, Fiesta Mix junto a los ilegales. Sigue pasando lo increíble en este invierno 2026 con nuestra compañía y música junto a la Red Archie de emisoras.

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1: Seguimos con nuestro programa. Las canciones siguen acá acompañándote. Estás en el Fiesta Mix. Esto es Sangre Chilena en nuestro programa. Luego llega Los Dinos de Chile y Banda Salvaje. No te cambies de tu radio emisora.

0: ¿Vamos?
1: Vamos.
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3: Seguimos acompañándote, es el Fiesta Mix. Vamos con Santa Feria y buenas canciones para acompañarte. Luego el grupo Red Sonido Argentino para seguir disfrutando de buen sonido en todo Chile. Es el Fiesta Mix. No te vayas de la sintonía.

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1: Buena música para acompañarte. Es el Fiesta Mix que sigue con sabor y pasión de Chile, Los Morales de Longaví y Motivación Ranchera. Es el Fiesta Mix en todo el país con buena música para pasarlo realmente increíble.

0: gracias.
1: Listo, señoras y señores, gracias por estar en la sintonía. Soy Ismael Pereira Calderón, esto fue el Fiesta Mix. Un abrazo para cada uno de ustedes y nos encontramos la próxima semana con otro capítulo lleno de buena música, compañía en este invierno 2026. Ya, un abrazo a todas las personas, que estén muy, pero muy bien. Hasta siempre.
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1: Son las 6:57.
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6: La Corte Suprema confirmó una multa superior a 200 millones de pesos para la empresa Multiexport Pacific Farms tras una denuncia de Cernapesca por acumulación de residuos en el lago Llanquihue. El máximo tribunal declaró inadmisible el recurso presentado por la salmonera. Un estudio en 82 países advierte sobre el aumento de la resistencia a los antibióticos en niños, afectando principalmente a bebés y pacientes en UCI. Para 2035, la resistencia en bacterias clave como Acinetobacter podría alcanzar el 82%. Las exportaciones de carne bovina en la región de Los Lagos aumentaron un 80% en el primer semestre, alcanzando $47 millones. Tras este fuerte crecimiento impulsado por la demanda internacional, ProChile busca abrir nuevos mercados como Indonesia.
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1: Son las 7 y 26 minutos.
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1: Son las 7 con 57 minutos.
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10: Hola, ¿qué tal? ¿Cómo están? Soy María Belén Araya y les doy la bienvenida a este informe de noticias, donde hablaremos sobre qué veterinarios advierten sobre alimentos que pueden ser peligrosos para perros y gatos. Sabremos además que la CMF y aseguradoras explican cómo verificar y cobrar seguros de vivienda y auto. Hablaremos además sobre la advertencia de especialistas respecto al impacto psicológico en niños tras el sistema frontal.
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10: Chile concluyó las negociaciones del Acuerdo de Asociación Económica Integral con Filipinas, su tratado comercial número 37. El acuerdo otorgará preferencias carcelarias al 90% de las exportaciones chilenas y posicionará al país como el primero de Latinoamérica en pactar un tratado con dicha nación. Javier Vera nos cuenta más.
11: Chile y Filipinas concluyeron exitosamente las negociaciones del Acuerdo de Asociación Económica Integral.
9: el cual se convertirá en el tratado comercial número 37 de la red chilena. El anuncio fue realizado por el canciller Francisco Pérez Mackenna tras reunirse con las autoridades locales, consolidando más de un año de tratativas para profundizar la inserción nacional en el sudeste asiático. Respecto al impacto de este hito, el canciller Pérez Mackenna señaló que el acuerdo contribuirá a la profundización de la realización económica y comercial en el sudeste asiático, reafirmando el compromiso con Chile.
11: Este acuerdo contribuirá a la profundización de la relación económica y comercial con el sudeste asiático, una región caracterizada por su alto dinamismo y surgimiento de nuevas economías emergentes. Además, reafirma el compromiso de Chile con una política comercial abierta y orientada a la diversificación de mercados, fortaleciendo su presencia en Asia y generando nuevas oportunidades para el desarrollo del comercio exterior chileno.
9: El pacto otorgará a Chile tratamiento arancelario preferencial en más de 10.000 líneas arancelarias, cubriendo cerca del 90% del valor exportado a este mercado. Asimismo, la subsecretaria de Relaciones Económicas Internacionales, Paula Esteves, subrayó que este hito convertirá a Chile en el primer país latinoamericano en concretar un acuerdo comercial con Filipinas. Además del intercambio de mercancías, el CEPA fija reglas claras para el comercio de servicios y atracción de inversionistas, brindando certeza jurídica a las empresas chilenas. Con esto, Filipinas se suma a naciones como Tailandia, Singapur, Vietnam y Malasia en la red de transportados vigentes de Chile en la región.
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10: Alimentos como el chocolate, las uvas o incluso el wasabi pueden causar fuertes riesgos en los animales si ellos lo llegan a ingerir. Auri Morales nos cuenta más al respecto en el siguiente informe.
13: La difusión de un video en redes sociales reabrió el debate sobre los riesgos de alimentar a las mascotas con productos destinados al consumo humano. Especialistas llaman a evitar prácticas que puedan afectar su salud. La polémica surgida tras la publicación de un video donde un influencer entrega salmón con wasabi a su mascota motivó un llamado de especialistas a conocer qué alimentos pueden resultar peligrosos para perros y gatos. De acuerdo con expertos en medicina veterinaria, productos como el chocolate, las uvas, la carne cruda y los alimentos fritos pueden provocar graves problemas de salud, incluyendo trastornos digestivos, insuficiencia renal, pancreatitis e incluso intoxicaciones severas. Al respecto, habla Catherine Márquez, vocera del Colegio Médico Veterinario de Chile.
14: ¿Cuáles son los alimentos tóxicos? Entre ellos, por ejemplo, el chocolate. El chocolate tiene una sustancia que se llama teobromina y puede generar desde vómitos, arritmias, convulsiones, incluso la muerte, ¿ya? También, por otro lado, las uvas, las pasas, estas pueden generar una falla renal aguda, incluso en poca cantidad. También la cebolla, otros condimentos como el ajo, estos pueden generar anemia. Y otros compuestos como el xilitol, este es un edulcorante que se utiliza mucho en la industria humana, en chicles, en algunos productos light.
13: En caso específico del wasabi, los veterinarios explican que contiene compuestos altamente irritantes para perros y gatos, capaces de provocar irritación en la boca y el esófago, además de salivación excesiva, vómitos, dolor abdominal y gastritis. Los especialistas recomendaron evitar ofrecer alimentos destinados al consumo humano sin orientación profesional y consultar de inmediato a un médico veterinario si una mascota presenta síntomas tras ingerir productos potencialmente dañinos.
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10: El Ministerio de Transportes confirmó el financiamiento del 100% mediante fondos regionales para incorporar 52 buses eléctricos al transporte público de Calama, propuesta que deberá ser aprobada por el Consejo Regional.
8: La región del Biobío.
10: La Junta de Acreedores aprobó el acuerdo de reorganización judicial para la empresa EDICE, permitiendo ordenar su infraestructura financiera, mantener sus operaciones continuas y resguardar cerca de 350 empleos directos en Concepción y la región del Biobío.
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10: Te tras el paso del sistema frontal, la directora de Educación de Fundación Integra, María José Pérez, explicó en el programa Regiones al Aire de CNN Chile y radios regionales cómo vivir una situación de catástrofe puede afectar la salud mental de niños, niñas y adolescentes. Constanza Pérez nos cuenta más al respecto.
15: Tras las emergencias climáticas que afectaron a 10 regiones del país, especialistas advirtieron sobre el impacto emocional que estos eventos pueden provocar en niños, niñas y adolescentes, especialmente por la pérdida de estabilidad, seguridad y rutinas. Desde Fundación Integra, la directora nacional de Educación, María José Pérez, explicó en el programa Regiones al Aire que los cuidadores deben estar atentos a señales como ansiedad, cambios en la conducta, alteraciones en el tono de voz o reacciones de ataque, huida o parálisis, que puedan manifestarse después de vivir una experiencia traumática.
16: Hablarles manteniendo la calma, si bien es una situación que de ninguna forma podemos entender como sencilla, sí la idea es transmitirle la seguridad y ciertas certezas, por ejemplo, una cobija, un espacio seguro, un chaleco de la mamá que sea un objeto como de transición, llevarle ciertos juguetes, explicarle también su peluche, ¿cierto? Explicarle también.
15: Los expertos recomiendan aplicar estrategias de contención, entre ellas la corregulación, que consiste en que el adulto logre calmarse primero para transmitir tranquilidad, al menos mediante una actitud empática, una comunicación cercana y un ambiente seguro. Además, aconsejan hablar sobre la emergencia con información veraz y adecuada a la edad, evitando generar mayor temor. Fundación Integra recordó que las familias pueden acceder al servicio gratuito y confidencial Fono Infancia, disponible en el teléfono 800-200-818 para recibir orientación.
10: Tras los daños por las lluvias, la CMF y la Asociación de Aseguradores explicaron cómo cobrar seguros de vivienda y vehículo a través del sitio SIX con clave única, donde se pueden consultar las coberturas vigentes. Ornella Mellado nos cuenta más en el siguiente informe.
17: Ante los daños generados por las intensas lluvias en el país, la Comisión para el Mercado Financiero y la Asociación de Aseguradores recordaron los pasos claves para verificar y cobrar seguros de viviendas o vehículos. Para revisar qué coberturas tienes activas, la CMF dispone del sistema de consultas de seguros, ingresando con clave única en este sitio gratuito. Los titulares o personas con un interés legítimo pueden conocer los seguros vigentes asociados a su RUT. Al detectar un siniestro, lo principal es resguardar la seguridad personal y registrar detalladamente los daños mediante fotografías o videos. Luego, la denuncia debe gestionarse tan pronto sea posible, directamente con la aseguradora o su corredor, evitando intermediarios no autorizados. Finalmente, es crucial revisar la póliza contratada. En viviendas, los seguros asociados a créditos hipotecarios suelen cubrir solo la estructura y no el contenido, mientras que en vehículos, coberturas habituales contemplan eventos como la caída de árboles o estructuras.
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18: 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La región de Valparaíso.
19: Autoridades alertaron por un presunto vertido de aguas servidas en la playa Las Ventanas. La diputada Kiara Barquiesi solicitó fiscalización sanitaria tras denuncias del municipio y pescadores locales, quienes advierten una descarga permanente al mar que podría afectar recursos marinos y la salud de la comunidad.
18: La región de Arica y Parinacota.
19: Las universidades de Arica registraron un alto nivel de postulaciones para el proceso 2026. En la Universidad de Tarapacá, Ingenierías y Psicología lideraron la demanda con más de 4.900 500 postulaciones efectivas y un aumento del puntaje de corte en más del 50% de las carreras.
8: La región de los lagos.
19: Autoridades regionales y Empor Mont presentaron en Castro el proyecto Centro Logístico y Extraportuario para Chiloé. La iniciativa considera un terreno fiscal en Dalcahue y busca ordenar la carga, mejorar la conectividad y proyectar el desarrollo logístico del archipiélago a largo plazo.
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10: Empezó la segunda rueda de la Liga de Primera y con ella llegaron las nuevas normas arbitrales que fueron utilizadas en el Mundial 2026. Javier Vera con los detalles.
9: La Liga de Primera 2026 inició su segunda rueda con la implementación de nuevas reglas arbitrales adoptadas tras el Mundial 2026. Las modificaciones apuntan a reducir las pérdidas de tiempo, agilizar las reanudaciones y mejorar las revisiones mediante el VAR. Entre los principales cambios se encuentra un límite de tiempo para ejecutar los saques de meta, la revisión por parte del VAR de expulsiones por doble tarjeta amarilla, un máximo de 10 segundos para realizar las sustituciones y la posibilidad de revisar jugadas de tiro de esquina. El presidente de la Comisión de Árbitros de la NFP, Roberto Tobar, comentó lo siguiente.
20: Las reglas que se incorporaron este año, ya las vimos en el Mundial, van a dar un mayor atractivo al fútbol, ya con mayor tiempo efectivo de juego, reanudaciones que van a ser mucho más rápidas y no vamos a tener ese tiempo muerto que a veces nos tenían acostumbrados, no solamente acá en nuestro fútbol, sino que a nivel internacional, donde veíamos jugadores que a lo mejor con contactos que no eran lo suficiente para que puedan permanecer tanto tiempo en el piso.
9: El nuevo reglamento también incorpora el uso de cámaras corporales por parte de los árbitros, herramienta que busca aportar nuevos registros para el análisis y evaluación de las decisiones durante los partidos. Respecto a las pausas de hidratación, la Comisión de Árbitros de la NFP confirmó que no se aplicará el formato utilizado en el Mundial. En el fútbol chileno se mantendrá el sistema vigente, permitiendo pausas únicamente cuando las altas temperaturas lo hagan necesario.
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10: En el parque Chinchimen de Puerto Montt comenzó la plantación de 300 árboles nativos, iniciativa de reforestación comunitaria orientada a recuperar el ecosistema local, mejorar los espacios verdes y fomentar la biodiversidad en Puerto Montt.
8: La región de Tarapacá.
10: Bienes Nacionales concretó la entrega de un terreno para la construcción del nuevo cuartel de la Quinta Compañía de Bomberos en Iquique, infraestructura que reforzará la capacidad de respuesta ante emergencias en la comuna de Iquique.
8: La región de Antofagasta.
10: Las autoridades de salud alertaron por un preocupante aumento de casos de sífilis registrado en la zona, reforzando los llamados a la prevención, el autocuidado y la realización de exámenes preventivos en la comuna de Antofagasta.

0: El presidente José Antonio Kast firmó un proyecto de ley para modernizar la carrera de carabineros. La iniciativa busca hacer frente al déficit policial mediante mejoras salariales, aumento de asignaciones, equipamiento tecnológico y la incorporación progresiva de nuevos efectos. El informe es de Ornella Mellado.
1: El presidente José Antonio Kast firmó un conjunto de indicaciones para modernizar la carrera de carabineros. La propuesta busca hacer frente a la crisis de seguridad incrementando la dotación e impulsando un paquete de incentivos económicos y equipamiento y beneficios laborales. Durante la ceremonia, en la Plaza de la Constitución, el mandatario remarcó el compromiso gubernamental, señalando que se viene a saldar una deuda desde el inicio de la vocación hasta el término de la carrera.
2: Nosotros aquí no venimos a plantear un bono, no, venimos a saldar una deuda que va mucho más allá de un bono. Es reconocer desde el inicio de la vocación hasta el término de la carrera el reconocimiento que les tiene la patria. A quienes entran a la escuela de formación los vamos a reconocer y también vamos a retribuir como corresponde esa vocación.
1: Entre los principales incentivos destaca triplicar el estipendio de los alumnos y elevar la gratificación especial de riesgo hasta un 100% de sueldo según las comunas. Además, se creará una asignación por eficiencia y se incentivará la permanencia voluntaria. El diputado Otuiti Teao se refirió al respecto.
3: Este gobierno entiende que la seguridad no se recupera solamente con discursos, sino dando prioridad a los proyectos destinados justamente recursos y respaldando sin complejos a quienes arriesgan su vida por protegernos. Esperamos que el Congreso acompañe este impulso y permita concretar cuanto antes la iniciativa que significará más carabineros en las calles, mejor preparados, mejor protegidos y con mayores herramientas para devolver tranquilidad a nuestras familias.
1: Para sumar más presencia en las calles, el plan contempla reemplazar funciones administrativas por personal civil, liberando a más de 1.000 carabineros. También contempla mejorar tecnologías e incrementos graduales para sumar 1.100 nuevos efectivos anuales desde 2029.
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0: Dos familias de Llanquihue recibieron sus títulos de dominio, documento legal que les otorga certeza jurídica sobre sus viviendas, fortalece la seguridad sobre sus inmuebles y les permite acceder a diversos programas y subsidios estatales de vivienda. Hasta acá dejamos el resumen de noticias. Nos volvemos a encontrar en una próxima edición. Que estén muy bien.
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1: Son las 8 con 30 minutos.
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1: Son las 8:58.
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9: Investigadores de la Universidad de Talca desarrollaron un método para predecir la fragilidad en adultos mayores combinando la edad con exámenes de sangre rutinarios. El modelo busca automatizar diagnósticos en atención primaria para agilizar la detección de riesgos. Chile concluyó las negociaciones del Acuerdo de Asociación Económica Integral con Filipinas, su tratado comercial número 37. El acuerdo otorgará preferencias arancelarias al 90% de las exportaciones chilenas y posicionará al país como el primero de Latinoamérica en pactar un tratado con esa nación. El Ministerio de Salud liberó la vacunación contra la influenza para toda la población. La decisión responde a la alta circulación de los virus A y B, el retorno a clases y las condiciones climáticas invernales que aumentan el riesgo de contagio.
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10: Hola, ¿qué tal? ¿Cómo están? Les saluda María Belén Araya y les damos la bienvenida a este nuevo ciclo de entrevistas en Radios Regionales. Primero, les presento a Francisca Bamondes, quien nos trae una interesante conversación con Elizabeth Payeman, directora del Laboratorio Ciudad y Territorio de la Universidad Diego Portales.
11: ¿Cómo están? Muchas gracias por acompañarnos nuevamente en otra edición de Entrevistas CNN. Hemos estado siguiendo bastante de cerca lo que ha estado ocurriendo con los pasos de estos sistemas frontales por distintos sectores de nuestro país. Y cada vez que ocurre un evento de estas características, vuelven a surgir distintas dudas vinculadas a las construcciones en ciertos terrenos que suelen ser más peligrosos en este tipo de eventos y también la evacuación en zonas de alta peligrosidad en caso de este tipo de eventos climáticos más extremos. Para poder abordar parte de ese tema y de las problemáticas que también hay detrás, vamos a tomar contacto de inmediato con nuestra siguiente entrevistada. Ella es Elizabeth Bakeman, directora del Laboratorio Ciudad y Territorio de la Universidad Diego Portales, a quien ya vemos en pantalla. Elizabeth, muchas gracias por acompañarnos en esta edición.
12: Muchas gracias por la invitación.
11: Primero, Elizabeth, partir haciendo una especie de barrido en el sentido de que, si bien el evento climático que estamos atravesando en estos momentos tiene características de excepcionales, lo han dicho distintas autoridades, ¿no? Pero sabemos que no es nuevo, cada invierno enfrentamos también, a pesar de que el evento de ahora quizás sea un poco más excepcional, enfrentamos episodios de lluvias, de frentes de mal tiempo, que vuelven a poner también sobre la mesa la discusión en torno, por ejemplo, en torno a algunas viviendas que están construidas en zonas que sí ya tienen esta característica de ser quizás más riesgosas. En ese sentido, ¿cómo quizás podría hacerse algún tipo de evaluación para evitar ciertos daños más a futuro? ¿Se está haciendo algo realmente al respecto? ¿Cómo lo ven ustedes, al menos desde este laboratorio?
12: Mira, yo creo que hay varios factores. Por un lado, la urgencia por un techo es lo que lleva a muchas familias vulnerables, ¿cierto?, a ubicarse en zonas que son de alto riesgo por una necesidad. No es que son familias que de otra forma no pueden conseguir de manera más directa vivienda, por lo cual este tipo de vivienda que mencionas tú, que son más bien informales o en zonas de riesgo, es porque están buscando resolver su solución habitacional. Entonces, por un lado está un problema que es de fondo, que tiene que ver con un déficit habitacional y la búsqueda de esas familias de poder encontrar un lugar donde vivir. Y por otro lado, yo creo que está esta falsa percepción de seguridad también, que tiene que ver con que hemos llevado muchos años de sequía, ¿cierto? Entonces, más de una década, donde hay algunos cauces incluso que han permanecido secos por varios años, y eso también da una falsa percepción de que se puede construir en estos lugares, generando esta idea de aquí no pasa nada o acá no existe un riesgo. Entonces, por un lado está esa necesidad que te menciono, y por otro lado está esta idea o esta falta de conciencia de que nuestras ciudades, nuestras construcciones tienen que relacionarse de una manera más clara con la naturaleza y el territorio en el cual habitamos en Chile.
11: Creo que ese último punto es muy fundamental también, no digo que los otros no lo sean, pero sabemos que en el caso de los otros puntos también hay un problema un poco más estructural, sobre todo en el primero. Un tema también del cual las distintas autoridades, no solamente en este gobierno, sino que en otros gobiernos también han intentado dar distintas respuestas, sin éxito lamentablemente en el caso de respuestas habitacionales, ¿no? Pero me gustaría tocar el último punto que tú mencionas, que dice relación precisamente con cómo nos estamos vinculando también con el propio entorno. Entendiendo, por ejemplo, que claro, estamos atravesando una crisis hídrica, distintos gremios ayer incluso hacían esta salvedad de que, entendiendo que estamos en medio de una catástrofe, el mismo hecho de que estas precipitaciones hayan sido tan fuertes devuelve un poco también las reservas de agua en los distintos embalses, por ejemplo, cambiando un poco el panorama de lo que tiene que ver con la crisis hídrica. Eso por una parte. Pero ¿qué ocurre, por ejemplo, con lo que tú mencionas también en relación a qué tan involucrados o qué tanta relación hay entre cómo nos estamos desenvolviendo en el fondo con el entorno y respetando también ciertos puntos de la naturaleza que quizás también están afectando directamente en situaciones como estas?
12: Es súper importante ese punto que mencionas, porque tenemos que entender que nosotros, como cuando construimos ciudades, cuando nos instalamos en el territorio, no nos instalamos en una hoja en blanco. Entonces es muy importante que nuestra planificación, la forma de construir también, esté relacionada con este territorio y con un entendimiento de la naturaleza. no para ponerse en contra de la naturaleza, sino que entender que son ciclos muchas veces, algunos que son ciclos que pasan por más años, algunos que se repiten y otros como este evento que son más extremos. Sin embargo, sabemos que hay zonas en las cuales pueden haber mayores posibilidades de que sucedan este tipo de eventos. Ahora, por ejemplo, ya sabemos que la naturaleza recupera su espacio, ¿cierto? La gente dice que hay una memoria, en este caso del río, ¿cierto? Una memoria de las quebradas y podemos entender de que cuando ocurren estos ciclos o estos eventos en particular tan extremos, el agua va a retomar su cauce histórico. Entonces es muy importante poder entender que nuestra planificación, nuestros diseños y no solamente desde la planificación, sino que también desde el mismo entendimiento como cultural, ¿cierto? Entendamos de que las ciudades, los entornos, los asentamientos humanos se tienen que relacionar con su contexto natural.
11: ¿Hay algún tipo de avance en relación quizás a este tipo de entendimiento? La evidencia y lo que podemos ver, por ejemplo, dado las consecuencias del evento de estas últimas jornadas, es que no, ¿verdad? Pero ¿desde dónde podría venir quizás ese intento para hacer también, por una parte, por ejemplo, tú ya lo mencionabas, el tema de los planes quizás más vinculados a la planificación de las construcciones, ¿no? De cómo se piensa la ciudad o las zonas urbanas, pero ¿de qué otra manera quizás se puede incentivar o promover una especie de mayor conciencia, entendiendo que los efectos del cambio climático no se van a detener, que esta es solo una muestra de lo que podría eventualmente ocurrir incluso en años posteriores?
12: Mira, es bien, a ver, se ha avanzado en los últimos años, sobre todo, por ejemplo, cuando se creó la ley marco a cambio climático, donde exige también que los planes reguladores incluyan los mapas de amenaza. O sea, no es que no hemos avanzado nada, sino que hay un acuerdo, sobre todo en la comunidad científica, de que este tipo de información tiene que no solamente, por supuesto, levantarse, tenemos que ir generando más información, pero al mismo tiempo que se pueda aplicar de manera técnica dentro de la planificación urbana. Entonces, hay avances. Lo que sí sucede es que, claro, no todos los municipios tienen la capacidad necesariamente para poder generar esta información, pero han habido avances, como menciono, y acuerdos de que los mapas de amenaza, de las diferentes amenazas, porque ahora estamos viendo esta en particular, pero ya sabemos que también después viene la temporada de incendios, ¿cierto? Tenemos otro tipo de amenazas y que estos se puedan incorporar dentro de la planificación. Y también es importante distinguir que hay distinciones técnicas que son importantes. Por ejemplo, hay áreas con riesgo moderado, en el cual habrá que definir cómo son ese tipo de construcciones, pero hay otras simplemente que debiéramos entender que tienen que ser como fajas o áreas de protección, que, donde la cual no debiéramos construir de acuerdo a lo que nos dice también la ciencia.
11: Elizabeth, para ir cerrando, me gustaría también aclarar quizás si estos cambios de los cuales estamos que estamos abordando en esta conversación también cuánto tiempo pueden llegar a tomar, por ejemplo, porque claro, quizás distintos municipios tienen capacidades distintas de hacer frente a este tipo de cambios en regulaciones o también en la práctica de hacerlos valer, por decirlo de alguna manera, pero cuánto tiempo en el fondo, qué tan de largo plazo es implementar cambios de este estilo para en el fondo pensar también en evitar riesgos futuros.
12: Muy buena tu pregunta. Realmente se ha tratado de mejorar los plazos. En general, la modificación de los planes reguladores toma alrededor de 7-8 años, lo cual es un tiempo largo, ¿cierto? Entendiendo que algunas urgencias están sucediendo ahora, sobre todo como en términos de cambio climático. Pero hay también una intención y modificaciones para poder acelerar estos procesos. Es importante también entender que quizás debiéramos cambiar la forma en que estamos levantando esa información, porque los mapas de amenaza, o sea, los riesgos son dinámicos y los planes reguladores demoran hartos años en actualizarse. Entonces, quizás mirar formas de poder hacer este tipo de análisis de manera más frecuente o que entender que son, que tienen que ser más flexibles en ese sentido, que tienen que ser más dinámicos. Así que es bien importante lo que menciona. Ahí necesitamos, por supuesto, una estructura institucional que pueda apoyar esta modificaciones que sean más veloces en relación con la contingencia también.
11: De todas maneras, y de hecho lo que está ocurriendo ahora es un poco también evidencia de esa misma urgencia. Vamos a quedar, por cierto, también pendientes a cómo se sigue desarrollando todo ese punto. Elizabeth Bagemann, directora del Laboratorio Ciudad y Territorio de la Universidad Diego Portales, muchas gracias por esta conversación muy atingente a todo lo que está ocurriendo en nuestro país en este momento. Que tenga muy buen día.
12: Muchas gracias.
10: Ahora vamos con José Miguel Mardones, quien habló con Matías Mancisidor, gestor del programa Mar de Música.
13: ¿Cómo han estado? Bienvenidos y bienvenidas a Entrevistas CNN. En esta oportunidad vamos a hablar de música y de un proyecto que reúne a 43 empresas de la región de Valparaíso en torno a la música, yo les decía, en vivo y grabada. Está dedicado exclusivamente al fortalecimiento de esta disciplina en los territorios de nuestro país. Se trata de Mar de Música y cada detalle lo vamos a conversar a esta hora en CNN Chile con Matías Mancisidor, gestor del programa Mar de Música, que nos acompaña en nuestro canal. ¿Qué tal, Matías? Bienvenido.
14: Muchas gracias, José.
13: Matías, ¿cómo surge esta idea? Todo bien, interesado en conocer más. ¿Cómo surge esta idea? ¿Quiénes están detrás? ¿Quiénes encabezan este proyecto?
14: Bueno, José Miguel, este es un proyecto de la Corfo, ya la Corporación de Fomento Productivo, que depende del Ministerio de Economía, y que está enfocado en el fortalecimiento del sector de la música, con un foco productivo también y de aporte al territorio a nivel económico, a nivel social y a nivel cultural. En el fondo es un reconocimiento de que la región de Valparaíso, la música y la cultura son elementos fundamentales para el territorio y, por tanto, el proceso fue que el año pasado, antepasado, la Corfo hace un estudio interno y para ver si tiene pertinencia ese programa que se focaliza en la música. Eso luego se licitó y hoy día está siendo operado por un programa, por un agente operador intermediario que se llama, que es CODESER, y yo fui contratado, soy el director en el fondo quien coordina el programa.
13: Vamos al funcionamiento propiamente tal para entender cuál es la operativa, digamos, detrás de Mar de Música. Ustedes están a cargo de crear, de producir, hacer circular nueva música, incluso llegar a comercializarla, ¿todo eso englobado en este proyecto?
14: Más bien nosotros estamos enfocados en, por un lado, articular el ecosistema, trabajar con las instituciones públicas y privadas, todo lo que son los servicios públicos, por un lado, pero por otro lado estamos dedicados a trabajar directamente, como decías tú, con 43, en este caso ya tenemos 44 beneficiarios que son pequeños negocios, algunos son locatarios de música en vivo o trabajan en el ámbito de la música en vivo y otros son gente que trabaja en la música grabada, desde estudios de grabación hasta sellos discográficos locales, incluso algunos artistas que están formalizados, porque como esto viene de la Corfo, los beneficiarios tienen que estar formalizados, tienen que tener.
13: O sea, por ejemplo, para entenderlo a cabalidad, perdón que te interrumpa, pero para entenderlo a cabalidad, el dueño o la dueña de un bar que presenta música en vivo podría ser parte de este proyecto. Si hablamos, por ejemplo, de la región de Valparaíso.
14: Tal cual. Y es nuestra idea también crecer, abarcar más, llegar más allá en el alcance. Y esta iniciativa de las cuales estamos viendo imágenes es una iniciativa que nosotros estamos apoyando en la articulación como programa. Es un ciclo fantástico, maravilloso, que lo están haciendo los locales, que son parte del programa como beneficiario, junto con el gremio de la región de Valparaíso.
13: Claro, nosotros decíamos al inicio 43 empresas, pero nos ha actualizado que ya son 44, se ha ido sumando una nueva iniciativa. Algunas de ellas súper reconocidas. El Gato en la Ventana, si no me equivoco, ¿no?
14: Claro, por el lado de lo que son los locales.
13: Claro.
14: Hay varios locales bastante icónicos de la región de Valparaíso.
13: Obvio.
14: Y de la ciudad. El Gato en la Ventana, que es en su vida Cummings, un lugar súper reconocido del folclore, de la bohemia, y que ha sido reconocido en varias ocasiones. Está el Club Estrella Negra, que es de jazz, está Trotamundo, Valparaíso, el Club Segundo Piso. Sí, hay varios lugares súper reconocidos.
13: Te quiero hacer una pregunta que tiene que ver con la apuesta que hace Corfo. ¿Es común que apueste por música o es primera vez?
14: Específicamente en música es primera vez en el país, es algo bastante novedoso, bastante innovador. Ahora, hay antecedentes directos, porque Chile tiene todavía un programa de economía creativa que se llama Chile Creativo, que duró 10 años, y además en la región de Valparaíso tuvo un programa que terminó llamó Valparaíso Creativo,
13: ¿ya?
14: Que también estaba orientado a fomentar las industrias creativas y culturales, pero era de eso era amplio, dijéramos, a todas
13: sí,
14: las disciplinas.
13: Pues. Pero en el fondo tú dices, es primera vez, a modo interpretativo, ¿qué señal representa que sea primera vez para la industria creativa de nuestro país, en este caso en la región de Valparaíso, pero idealmente es poder extender esto a todo el territorio?
14: Yo creo que puede, si uno lo mira como tú, lo estás diciendo tú, claro, es como una, se puede ver como un piloto, ¿bien? Es decir, ¿cómo va a funcionar esto acá? Yo creo que es súper potente,
13: sí.
14: Es una buena señal. En Chile se viene hablando desde hace mucho tiempo con respecto a la diversificación de la matriz productiva, ¿cierto? Hay que innovar, hay que hacer otras cosas, hay que solamente apostar por los mismos sectores productivos. Yo creo que estos son señales más claras, más reales, más contundentes de poder avanzar en esa dirección, que no es nada fácil, dijéramos, es un desafío país que no solo abarca la música, sino que abarca muchas otras cosas. Y estamos súper felices y súper contentos que se pueda hacer en la Quinta Región. Yo creo que la Corfo dio un paso muy importante y en eso estamos ahora, trabajando bien duro en el fondo para poder tener los resultados lo antes, o sea, los resultados tempranos, más pronto y contundentes que podamos, para volver acá a este programa a conversar contigo y contarte cómo ha resultado, y también para que se vea el impacto del programa en la música grabada y en la música en vivo en la región de Valparaíso.
13: Claro, es que a priori, al menos lo que llevamos de conversación, se pueden ir sacando varias conclusiones, que la música, por ejemplo, puede ocupar un lugar relevante, como señalabas antes, dentro de las políticas de desarrollo productivo del país. Es reconocer también a la música como una manera de incluso generar empleo, atraer turismo, dinamizar economías locales, en este caso de la región de Valparaíso, hay varias empresas que son parte de Mar de Música, aportar al posicionamiento nacional e internacional de los territorios. Ahora, la idea también, me imagino, Matías, es comenzar a cambiar el paradigma y poder llevar esto a otros territorios. Tú hablabas de la posibilidad de ver lo que está pasando ahora como una especie de plan piloto, pensando en que Corfo, por ejemplo, o tal vez otra instancia, pueda llevar una idea similar a otras partes de nuestro país. En ese sentido, ¿cuál es el próximo desafío cuando hablamos de Mar de Música propiamente tal?
14: Bien, el próximo desafío, o el desafío que nos tiene muy emocionados ahora en este momento, tiene que ver con seguir articulando o consolidar la articulación que hemos empezado con respecto, sobre todo, a la música en vivo, ¿ya? Es decir, queremos extender el ciclo que estamos haciendo, no sacarlo de la Comuna de Valparaíso y que su alcance sea mayor,
13: uh-huh.
14: que se incluyan más locatarios y convertir eso en un contenido para el turismo nacional, para el turismo de la gente de Santiago, en base a lo que hacen los locatarios, en base a la programación artística que tienen los locatarios, que por lo demás es de lujo. O sea, nosotros ahora estamos teniendo, como te conté recientemente, el Boliche en Boliche, que es este ciclo de música en vivo que nosotros apoyamos. Tiene 62 fechas desde el 1 de julio hasta el 31 de julio, en que toca desde Congreso,
13: TAE,
14: en su proyecto de jazz, hasta la Bersuit Vergarabat. O sea, hay trap, hay de todo, hay ranchera, o sea, es de verdad un lujo de programación, pero está un poco desarticulada. Entonces nosotros estamos apoyando en la articulación para convertir esto en un contenido del turismo. Y en un paso dos queremos extender esto a más partes de la región e involucrar también algunas instancias más reconocibles a nivel nacional e internacional de festivales que existen en la región. Pero eso es un paso más adelante, porque algo que comentaste tú y que me gustaría recalcar, que es tremendamente importante, es que el impacto que puede tener la música en el desarrollo de un territorio, y es algo que en otros países se hace, ¿ok? Y se mide. Entonces nosotros en Chile tenemos algunas experiencias interesantes en sentido de medición, José Miguel.
13: Claro.
14: Y esto es, por ejemplo, en Concepción, el Rock en Conce, por cada peso que se invierte, en la última edición me parece que dejó 8 pesos por peso invertido. En Valparaíso también se ha medido, la primera vez que se midió, si es que no me equivoco, impacto de un festival de música en vivo fue en la región de Valparaíso, lo hizo Rocódromo, lo hizo el mismo ciclo de boliche en boliche. Entonces, son números azules, son números interesantes como para pensar en políticas públicas y decir, ok, nosotros ponemos dinero acá, esto puede ser un retorno para la ciudad, para los territorios,
13: Sí, y tú hablabas de el gran desafío de seguir mostrando música en directo, ampliar las redes, ampliar las audiencias. Pero ¿cómo se mezcla ese desafío, que es el principal, hacer circular la música en definitiva, con otros factores que también son parte de la experiencia de ver música en vivo, por ejemplo, en un espacio público? Seguridad, iluminación, que son factores que preocupan a la ciudadanía y eso es más que evidente a estas alturas.
14: Es súper importante, José Miguel. O sea, nosotros vamos directo hacia allá, conversando con los beneficiarios mano a mano, como estamos siempre, con las empresas de la región de Valparaíso. Las grandes problemáticas, los grandes dolores que ponen sobre la mesa tienen que ver justamente con seguridad, tienen que ver con gestión pública, con la noche. Y todas esas son conversaciones que nosotros... y trabajo en el cual nos estamos involucrando. El programa lleva un año de ejecución, pero es claramente parte de la agenda. Y es bueno, es un desafío, es importante, es grande, pero es súper bueno, José Miguel, porque, como te digo, hay mucho elemento, pero falta coordinación. Entonces, tender esos puentes con quienes toman esas decisiones para que la noche sea más segura... Tiene mucho sentido para nosotros como programa de la Corfo.
13: Obvio, para que sea una experiencia virtuosa desde cualquier perspectiva que se le mire. Matías Mancisidor, gestor del programa Mar de Música, te agradezco esta comunicación. Nos vas contando las novedades en la próxima. Muchas gracias.
10: Muchas gracias por acompañarnos y nos encontramos en una próxima edición de este bloque de entrevistas. Que estén muy bien.
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17: Son las 9:25.
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1: Son las 9:55.
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9: La Corte Suprema confirmó una multa superior a 200 millones de pesos para la empresa Multiexport Pacific Farms tras una denuncia de Cernapesca por acumulación de residuos en el lago Llanquihue. El máximo tribunal declaró inadmisible el recurso presentado por la salmonera. Un estudio en 82 países advierte sobre el aumento de la resistencia a los antibióticos en niños, afectando principalmente a bebés y pacientes en UCI. Para 2035, la resistencia en bacterias clave como Acinetobacter podría alcanzar el 82%. Las exportaciones de carne bovina en la región de Los Lagos aumentaron un 80% en el primer semestre, alcanzando $47 millones. Tras este fuerte crecimiento impulsado por la demanda internacional, ProChile busca abrir nuevos mercados como Indonesia.
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11: Amigas y amigos, ¿cómo están ustedes? Bienvenidos y bienvenidas a una nueva edición de Chile Rural. Nos juntamos nuevamente como cada fin de semana para revisar la actualidad del mundo del agro, su cultura y su gente, especialmente a los agricultores y agricultoras de la zona centro-sur del país, que hemos sabido, ¿no? Ya estamos constatando lo que son las afectaciones en el mundo rural y en el mundo agrícola. Por supuesto que ha estado desplegado desde el Ministerio de Agricultura y sus servicios para contratar, para ir a ayuda de quienes hayan resultado afectados. Y de todo eso vamos a estar precisamente hablando en esta oportunidad, porque ya está ingresando a nuestro estudio el subsecretario de Agricultura, Francesco Venecián, que nos va a contar todas las novedades luego de que él, por supuesto, y el Ministerio, también el Ministro, han estado desplegados en terreno antes y durante el reciente sistema frontal. Vamos a comenzar inmediatamente entonces y les damos la bienvenida junto a Cristian Blauber en la edición de sonido, Jennifer Fuentes de la UGRA en los consejos y recomendaciones agroclimáticas y que les habla Luis Órdenes. Les damos la bienvenida a Chile Rural.
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11: Bueno, seguimos en Chile Rural y ya tenemos en nuestra mesa de trabajo al subsecretario de Agricultura, Francesco Venecián, a quien, como siempre, le damos las gracias por hacerse un espacio en su agenda para poder conversar con nosotros. ¿Cómo está, subsecretario?
12: Muy bien, gracias y un cordial saludo a todos nuestros auditores del mundo rural.
11: Así es, quienes nos escuchan a lo largo de todo nuestro país. Bueno, subsecretario, estamos en el contexto de del paso de estos sistemas frontales en diversos puntos de nuestro país, especialmente, digamos, Norte Chico, zona centro-sur. Lo hemos visto, o sea, ha estado en terreno permanentemente, y no solo durante la emergencia, sino que también antes, porque esta preparación desde el Ministerio venía de antes, digamos, anticipando lo que eran esos sistemas frontales, ¿no?
12: Así es. Nosotros hace más de un mes y medio lo que hicimos, tuvimos nuestro comité de emergencia con todos los directores nacionales de los distintos servicios del agro, con el SAC, INDAP, ODEPA, SIREN, el INEA, el FIA, y vimos cómo íbamos a enfrentar estas posibles emergencias. Uh-huh. En base a eso también generamos un instructivo región por región, comuna por comuna, habiendo utilizado parte de la información del año 2023. Nosotros tenemos bien catastrado cuáles fueron los lugares de riesgo en cada una, claro, de las comunas, dónde se inundaron, dónde se destruyeron canales, cuáles fueron los sectores más afectados producto de los excesos de lluvia el año 2023. Y a través de cada seremi en la región se empezaron a revisar anticipadamente estos sectores, de tal manera de insistir en la importancia que tiene limpiar los canales, sacar cualquier tipo de basura, generar acequias de desagüe en los potreros más bajos, hablar también con los canalistas de tal manera que cierren las compuertas en periodo de invierno. Y ese ha sido el trabajo preventivo que se hizo antes de entrar ya a este ciclo de lluvia de las últimas dos semanas.
11: Así es, bueno, y antes de la lluvia lo veíamos ahí en la región del Maule, precisamente constatando infraestructura de riego. Y bueno, durante la emergencia también, durante el sistema frontal, usted estuvo en terreno en distintas regiones, Valparaíso, O'Higgins también. Bueno, estamos ahora grabando día miércoles 22 de julio, grabamos toda esta entrevista. Entendemos que usted ahora se va a Antofagasta mañana. ¿Se nos cuenta cómo, qué ha podido constatar usted en terreno, obviamente, después de esta lluvia?
12: Bueno, tenemos... Tenemos hoy día, después de este frente de lluvia, distintos sectores afectados. Tenemos algo invernadero, el sector hoy día de Longotoma, tuvimos mucho daño por el tema de viento. Uh-huh. Tenemos un sector ganadero que ha estado afectado producto del poco forraje que existe hoy día en los cerros. Y esta lluvia también va a implicar que no van a poder mandar animales a los cerros porque todavía no hay pasto. O sea, vamos claro. a tener que pasto de aquí a finales de septiembre, lo más probable. Mediados de septiembre, finales de septiembre. En el tema hortícola tenemos algunas afectaciones, pero en los sectores que hemos ido revisando, el agua está evacuando en forma bastante más expedita, más ágil, así que esperamos que no tener tantos daños. Se están haciendo los catastros a través de INDAP, de Provesal, a través de la misma seremía en cada región, de agricultores o usuarios afectados. Por el momento, a la fecha del día 22, tenemos 780 usuarios de INDAP afectados y 26, por lo menos en lo que nos han informado, claro. no usuarios de INDAP con algún tipo de afectación. ¿Eh? Uh-huh. Este catastro se sigue levantando de tal manera de ver cómo vamos a enfrentar un poco las ayudas en cada una de estas localidades.
11: Así es. Bueno, muchas veces se habla de, digamos, de ayudas tempranas, porque obviamente en el contexto de la preparación desde el Ministerio para esta emergencia, me imagino que ya están activados a través de INDAP y otros servicios, ya lo que es todo la preparación y las ayudas tempranas, valga la redundancia, en el contexto de esta emergencia. ¿Se nos puede comentar lo que viene ahora en relación a estos afectados catastrales?
12: Hay dos tipos de ayuda. La primera es la que está haciendo en forma permanente INDAP con sus usuarios. Claro. INDAP tiene sus programas de emergencia donde está trabajando día a día en cómo ayudar a los productores en función de las problemáticas que tiene cada año. Uh-huh. En el caso de una emergencia declarada, informarle a los auditores, es que para poder declarar una emergencia a través del Ministerio de Agricultura y de Línea, junto a Siren, se elaboran informes, ¿sí? Uh-huh. Lo que dice, sabe que más por pluviometría, por temperatura, por condiciones de suelo, se están dando todas las condiciones climáticas para que declaremos una región como zona de emergencia. Uh-huh. Con esta información técnica, el Seremi de Agricultura lo lleva al COGRID, que se genera en cada una de las regiones. El COGRID es donde se junta obras públicas, agricultura, salud, vivienda, servicio de desarrollo social, y con toda esta información arriba de la mesa dice, sí, sabe qué más, se están dando las condiciones para declarar emergencia, y ahí se genera un levantamiento del requerimiento a través del Ministerio de Agricultura, del ministro, y se detona la declaratoria de emergencia. Esto es bastante rápido. Uh-huh. Y eso es lo que le permite a cada uno de los servicios es poder flexibilizar los programas, entrega de recursos, gastar de otra glosa presupuestaria, por llamarlo así, claro. en ayudas de emergencia. Se activan también por parte del Estado ciertas herramientas en las cuales puede acceder la ciudadanía. En el tema agrícola pasa exactamente lo mismo. La idea es que todo esto conversa para poder hacer un trabajo y una ayuda potente en el terreno con información levantada anticipadamente, que es lo que estamos haciendo nosotros a través de INDAP. Saber quiénes son los agricultores afectados, en qué zona, y que los recursos queden bien puestos, me refiero, y que le solucionen el problema al agricultor. Si es ganadero, claro. llegar con el forraje en forma oportuna, llegar con el SAC para que se desparasite, se le aplique vitamina a los animales. Muchas veces hay un tema sanitario, hay animales que no solamente quedan aislados, sino que pueden quedar enterrados en el barro, bueno, y necesitamos rescatarlos. Uh-huh. ¿Cómo lo hacemos? ¿Quién lo articula? Bueno, ahí están los Seremi con el Servicio Agrícola y Ganadero, muchas veces con la colaboración del Ejército para rescatar estos animales. pero también qué pasó si un animal murió en el producto de haberse ahogado, de haberse quedado enterrado en el barro. Hay un tema sanitario que también se tiene que abordar con el Servicio Agrícola y Ganadero, con el Servicio de Salud, para, no tengo idea, enterrar al animal donde corresponde. En el caso del Servicio de Salud, vacunar a la gente que estuvo en contacto con los animales para evitar un riesgo sanitario.
11: Claro, importante destacar esta articulación entre todas las instituciones del agro y instituciones también, organismos de emergencia. Usted lo comentaba al inicio, subsecretario, de estos comités, digamos, sectorial de que se han desarrollado, usted los ha encabezado, y también hemos escuchado harto lo que es la gestión a través de la Unidad de Gestión de Riesgo de Desastres Agrícolas.
12: La UGRA es la que nos entrega una información muy útil día a día respecto a la pluviometría, los riesgos del próximo frente, cómo viene el viento, cómo viene la lluvia para los próximos días, región por región. Y la UGRA también es la que canaliza parte de esta información de afectaciones que se generan en cada una de las regiones. Es como el brazo armado del Ministerio de Agricultura en tema de emergencia. Hay que considerar que esta es una emergencia producto de lluvia en invierno, pero es el mismo criterio que vamos a utilizar para la temporada de incendios.
11: Claro, claro.
12: Esto, nosotros ya estamos trabajando en la próxima temporada de incendios que parte septiembre, octubre. Uh-huh. Va a ser un año que con esta lluvia va a haber más pasto, más material combustible en los cerros, en las quebradas, en los canales, y eso va a ser un posible riesgo de incendios para la temporada. Entonces tenemos que también ver cómo nos vamos a enfrentar y cómo nos vamos anticipando a esa problemática. Por eso es que también hoy día se generan ciertos programas a través de CONAF, programas de empleo, para en las distintas comunas trabajar en lo que es desmalezado, cortafuego, limpieza de entorno en los sectores de las ciudades, y eso también nos va a ayudar a enfrentar de mejor forma los futuros posibles incendios de la temporada. Afortunadamente, este frente de lluvia tiene dos miradas, una negativa por aquellos agricultores que se han visto afectados o aquellos que viven en sectores rurales y se vieron afectados, pero también tiene otro lado positivo, que es que hoy día estamos recargando las napas subterráneas, la cordillera está con más nieve, los cultivos obviamente van a estar mejor preparados para esta temporada también porque tienen un suelo más húmedo, más esponjoso, incluso para los próximos frentes que vengan. El agua ya empieza a infiltrar y recargar napas. Las primeras aguas generalmente se satura muy rápido el suelo, y el agua corre nomás, escurre, y por eso hace mucho daño. Pero ya cuando el suelo está más esponjoso y tenemos días entre una lluvia y otra, le permite las próximas lluvias empezar a infiltrar y a presionar para que el agua llene más napas subterráneas. Claro. Entonces tiene una mirada también positiva desde ese punto de vista. A mí me tocó recorrer el domingo pasado Petorca, Chincolco arriba y con la cordillera con nieve. Un poco los agricultores nos plantean, esta nieve, así como se mantiene, les permite dos temporadas más con que venga agua corriendo por los esteros, cosas así. O sea, es muy positivo también para los ganaderos, para los que se dedican a la pequeña agricultura.
11: Importante que lo mencione, porque claro, bueno, a través de Chile Rural no solamente estamos llegando a agricultores, sino que también a distintas ciudades de nuestro país, quizá algunos que viven en zona mixta o más urbana, les es más difícil considerar que hay temas positivos en esto, pero sin ir más lejos, hace poco comentábamos que el embalse de La Paloma, después de toda esta lluvia, estaba al 19%, a alguien le parecerá poco, pero tenemos que considerar que hay muchas localidades que estuvieron con sistema frontal que llevan 15 años o más en sequía.
12: Así es, usted lo ha dicho, hoy día dentro del promedio de los embalses tenemos, yo me atrevería a decir, un promedio de casi un 50% de llenado de los embalses. Tenemos algunos que están en un 76%, 45%, y eso es muy positivo porque sigue escurriendo el agua y rellenando, y estos embalses nos permiten, es un pulmón que tiene cada una de las regiones y las comunas para mantener agua en forma permanente. Hay que considerar que hace dos meses atrás estábamos hablando de sequía, de la prolongada sequía que tenía en nuestro país, lo cual le afectaba también a lo rural y a lo urbano, porque los APR tienen menos disponibilidad de agua, el sector agrícola menos agua para sus hortalizas, para las siembras, para los frutales, para la ganadería. Y eso implica que el sector agrícola tiene que empezar a tomar decisiones de no sembrar, de vender animales porque no tiene agua para darle, de no poder plantar hortalizas porque las norias le han bajado. O sea, todo eso se corrige con las lluvias que a las cuales nos hemos visto sometidos últimamente.
11: Así es, estamos conversando con el subsecretario de Agricultura, Francesco Veneziano, aquí en Chile Rural. Bueno, subsecretario, antes de ir cerrando ya esta conversación, preguntarle, en estos contextos siempre viene, reflota nuevamente la importancia del tema de los seguros agrícolas, ¿no? Ustedes también se han referido al respecto.
12: Sí, así es. Está operando hoy día Agroseguro, ¿sí? Hoy día nosotros tenemos ya un informe preliminar, aquellos que han tomado seguro, estamos hablando del orden de 28 usuarios afectados, los tenemos hasta el momento, los que están declarando daño.
11: Hasta el día de hoy, 22.
12: Los que están declarando daño. Siempre sale a flote la importancia que tiene para el agricultor tomar esta herramienta. El seguro, como bien lo dice, insisto, es en el caso de uno tener alguna problemática, sea por inundaciones, sea por incendios, sea por helada, estar cubierto. Las primas que paga muchas veces el agricultor no son relevantes, ¿eh? Así que nuevamente nosotros estamos incentivando la toma de seguro agrícola. Eso ayuda a profesionalizar también el rubro, ¿eh? Nosotros como ministerio estamos viendo cómo mejoramos las coberturas, más cultivos todavía a través de agroseguro, de tal manera que sea una herramienta eficiente para el sector y en caso de emergencias, bueno, tenga una opción para que no se vea tan perjudicado su actividad. Pasa con la mosca a la fruta, gripe aviar, claro. Con la helada, inundaciones, etcétera. Voladuras de techo, de plásticos de invernadero. Pero también el agricultor tiene que conocer de esta herramienta. Y eso es lo que nos ha pasado. Y hoy día lo que estamos haciendo a partir de abril de este año con Agroseguro es que está haciendo gestión en cada una de las regiones a través de la seremía para convocar a agricultores, mostrarles qué es lo que hace Agroseguro, qué tipo de pólizas tienen, cuáles son las coberturas, cómo funciona, cómo lo puede contratar.
11: Y el subsidio, claro.
12: El subsidio que tiene por parte del Estado. Mostrando también experiencia que han sido muy positivas para aquellos agricultores que se vieron afectados.
11: Claro.
12: En el caso de gripe aviar, los que tuvieron que eliminar gallina, en el caso de mosca la fruta, los que han tenido que eliminar fruta. Bueno, les llega un apoyo producto de haber estado asegurado, haber tomado medidas preventivas.
11: Subsecretario, bueno, agradeciéndole nuevamente por hacerse este espacio para conversar con nosotros aquí en Chile Rural, entregarle esta información clave a nuestros auditores y auditoras. Esta es la primera gran lluvia con fuertes vientos que tenemos. Se vienen más lluvias, por supuesto. Estamos en pleno invierno y se pueden extender de aquí a septiembre, según algunos especialistas. ¿Cuál es el mensaje, cuál es el llamado que usted le entrega a través de los micrófonos de Chile Rural a los agricultores y agricultoras especialmente?
12: Bueno, agradecer, mantenerse a todos los agricultores, a todos quienes viven los sectores rurales. Chile Rural un poco tiene que mantenerse activo. Este programa es una manera de informarse de qué es lo que pasa en el sector agrícola, qué es lo que se viene en materia climática, cómo está funcionando el Ministerio de Agricultura a nivel nacional y en cada una de las regiones propiamente tal para abordar la actividad agrícola, ¿eh? Con sus pros y sus contras, ¿eh? Hoy día estamos con un contra que son estas inundaciones en algunas localidades y estamos trabajando para enfrentarlas. Tomar las medidas de precaución para los próximos frentes de lluvia que vienen. Insisto, uno acá refuerza las evacuaciones de agua. Los animales obviamente tienen la posibilidad de despacharlo a las partes más altas de los predios, guardar el forraje en lugar seco, tomar medidas preventivas, entendiendo que los pronósticos apuntan que va a ser un invierno lluvioso, ¿eh? Y tenemos que recibir de buena forma esta agua. Planificar también la siembra. Hoy día hay muchos que iban a sembrar ahora durante julio trigo, avena, y lo más probable es que van a postergar su decisión de siembra o de frentón. No van a sembrar esta temporada, si es que los suelos no sorean lo suficientemente para poder entrar a preparar o a rastrear y sembrar nuevamente. Entonces, el agricultor hoy día lo que siempre necesita es agua, esa es la materia prima para poder tener una agricultura sana. Yo creo que mira con buenos ojos esta lluvia, pero tiene que enfrentar también estas problemáticas que se nos están dando, y para eso está el Ministerio de Agricultura, para poder ayudarlo en información, en fomento productivo, en herramientas que tenga para poder tener una agricultura, insisto, más sustentable en el tiempo.
13: Subsecretario de Agricultura Francesco Venecia, muchas gracias por estar acá en Chile Rural.
12: Muchas gracias a ustedes por la invitación y saludo a todos nuestro sector rural agrícola de nuestro país, y esperamos estar activamente a través de cada uno de los seremi de agricultura de la región, un poco interactuando en forma muy expedita.
13: Así es, subsecretario, muchas gracias.
12: Muchas gracias.
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11: Es momento de revisar las principales actividades e informaciones del Ministerio de Agricultura y sus servicios durante esta semana. Comenzamos contándoles que el Instituto de Desarrollo Agropecuario, INDAP, activó medidas de apoyo para agricultores de las regiones de Atacama y Coquimbo afectados por el reciente sistema frontal. La subdirectora nacional subrogante de INDAP, Antonella Pequenino, recorrió sectores de la región de Coquimbo para coordinar el apoyo a las familias campesinas damnificadas y visitó agricultores y crianceros que sufrieron daños en infraestructura, sistemas de riego y cultivos, reafirmando que la prioridad de la institución es resguardar a las personas y sus animales, junto con preparar las medidas de recuperación productiva. Catherine Navarrete, criancera caprina de Pan de Azúcar, que perdió una sala de procesos, y los horticultores Luis Alfaro y Mario Cortés de Sotaqui, en Ovalle, afectados en sus sistemas de riego y otros recursos, recibieron a la autoridad, que en todos los casos comprometió medidas de alivio, recuperación y reactivación. Como primera medida, INDAP autorizó además la prórroga automática de las cuotas de créditos con vencimiento el 20 de julio y el 10 de agosto para todos sus usuarios de las regiones de Atacama y Coquimbo, postergando los pagos hasta el 20 de octubre y el 10 de noviembre, respectivamente, sin que los beneficiarios deban realizar trámites para acceder a este beneficio, según destacó la autoridad de INDAP.
17: Primero, nosotros tomamos una resolución en el caso de los agricultores que tienen crédito. Nosotros vamos a prorrogar los pagos por 90 días, entendiendo la complejidad que pueden tener las personas en este momento, que se preocupen de sus casas, de su familia, de su infraestructura, y después nosotros podemos conversar. Son evaluaciones que se van haciendo a través del tiempo y, por lo tanto, más adelante podemos evaluar alguna otra herramienta en ese sentido.
11: Pequenino explicó que a medida que se restablezca la conectividad y las condiciones de seguridad lo permitan, equipos de INDAP desplegados en ambas regiones continuarán el levantamiento de información en terreno para evaluar los daños caso a caso. Paralelamente, a inicios de esta semana, la institución preparaba apoyos para la entrega de alimentación animal, la recuperación de infraestructura productiva como sistemas de riego, invernaderos y bodegas y la reactivación de cultivos. Bueno, y siempre en el tema, en el contexto del sistema frontal, con el objetivo de coordinar las primeras acciones en terreno tras las intensas lluvias, funcionarios de la Comisión Nacional de Riego CNR sostuvieron una reunión de trabajo con el directorio y los equipos técnicos de la Comunidad de Aguas Sistema Embalse Paloma, en la región de Coquimbo. En la instancia, concretada a comienzos de esta semana, se dio inicio a una mesa técnica para estructurar la hoja de ruta que permitirá levantar el catastro de afectación y evaluar el estado operativo de las obras hidráulicas distribuidas en la cuenca del Limarí. Desde la CNR destacaron que la presencia en el territorio busca acompañar de manera directa a las organizaciones de usuarios de agua, agilizando los diagnósticos técnicos para articular los instrumentos de respuesta y fomento que permitan resguardar la infraestructura hídrica de las distintas provincias de la región. Estamos con funcionarios de la Comisión Nacional de Riego iniciando una serie de reuniones con las juntas de vigilancia y asociaciones de canalistas que se han visto más afectadas por las intensas lluvias. En los próximos días esperamos poder reunirnos con todas ellas en terreno y de manera remota cuando esto no sea posible, porque queremos verificar los daños y estudiar la mejor manera de apoyarlos, destacó Marcelo Díaz, coordinador de la unidad de seguimiento de la División de Fomento de la CNR. Por su parte, los representantes de la Comunidad de Agua Sistema Embalse Paloma valoraron la pronta articulación con el nivel central del Ministerio de Agricultura, subrayando la importancia de actuar con celeridad para mantener la seguridad operacional del sistema. Y finalmente, otro tema también importante, queremos recordarles que con el objetivo de proteger a los agricultores frente al daño producido por los brotes de mosca de la fruta, el Ministerio de Agricultura, a través de Agroseguros, renovó la póliza catastrófica innominada de compensación parcial para asegurar las explotaciones agrícolas del país con especies de frutas y hortalizas hospederas de mosca de la fruta de hasta 50 hectáreas. La Ceratitis capitata, comúnmente conocida como mosca de la fruta, es considerada una de las plagas de frutas y hortalizas hortalizas más dañinas del mundo, porque es capaz de atacar a más de 250 especies. El riesgo cubierto por este seguro es la descarga y destrucción de fruta dentro de un predio, instruida por el SAC a consecuencia de la detección de mosca de la fruta, dentro de un radio de 200 metros del foco. Este seguro operará siempre y cuando exista una resolución exenta emitida por el SAC, decretando la presencia de brotes de mosca de la fruta. Respecto al monto para indemnizar, se pagará un valor definido por kilo de fruta u hortaliza descargada, según el formulario de descarga del SAC. El monto será de 800 pesos por kilo de fruta descargada, con un límite de 10.000 kilos por hectárea y una hectárea por beneficiario. Además, la fruta descargada en el predio debe superar los 200 kilos por productor. Como requisito adicional de aseguramiento, el beneficiario debe permitir el ingreso de funcionarios del SAC, autorizando la realización de las acciones de control y erradicación necesarias. De existir oposición por parte del morador o administrador del predio, quedará establecido en el formulario respectivo y el productor perderá el derecho a ser beneficiario del seguro. La ilustre Municipalidad de Santa Bárbara invita cordialmente a productores, apicultores, emprendedores, universidades, empresas, servicios públicos, organizaciones rurales, comunidades, familias y visitantes de todo Chile a ser parte de API Expo Santa Bárbara 2026, que se realizará del 6 al 8 de agosto en el recinto deportivo René Correa de Santa Bárbara, región del Biobío. Más información en las redes sociales de la Municipalidad de Santa Bárbara y en el sitio web www.santabárbara.cl. 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Y San Fernando será sede de la primera Feria de Innovación y Emprendimiento Apícola y del primer Congreso de Investigación Apícola en el marco del Encuentro Nacional de la Apicultura en API 2026. El evento, que se realizará entre el 30 de julio y el 1 de agosto, reunirá a 8 universidades, actores clave del sector, investigadores, estudiantes de pre y posgrado, profesionales y apicultores para abordar los principales desafíos de una apicultura sostenible. Más información en www.naturalbee.cl. Invitan ENAPI, Municipalidad de San Fernando y Naturalbee. Bueno, amigas y amigos, con estos mensajes ponemos punto final a esta edición de Chile Rural. Gracias por acompañarnos, gracias a las radioemisoras que transmiten semana a semana Chile Rural desde Arica hasta Magallanes. Y que nos permite, por supuesto, llegar a todas y todos ustedes en el mundo rural y agrícola de nuestro país. Un saludo muy especial a quienes nos siguen y nos escuchan a través de www.rodeminagri.cl y nuestros perfiles de Spotify y Apple Podcast, donde están todos los episodios de Chile Rural y de todos los podcasts, los programas de Radio Minagri que están al servicio de todas y todos ustedes. Nos encontramos la próxima semana, ¿les parece? Cuídense. Un abrazo, que estén bien. Chao, chao.
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1: Son las 10 y 33 minutos.
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4: Son las 10 con 36 minutos.
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6: La Corte Suprema confirmó una multa superior a 200 millones de pesos para la empresa Multiexport Pacific Farms tras una denuncia de Cernapesca por acumulación de residuos en el lago Llanquihue. El máximo tribunal declaró inadmisible el recurso presentado por la salmonera. Un estudio en 82 países advierte sobre el aumento de la resistencia a los antibióticos en niños, afectando principalmente a bebés y pacientes en UCI. Para 2035, la resistencia en bacterias clave como Acinetobacter podría alcanzar el 82%. Las exportaciones de carne bovina en la región de Los Lagos aumentaron un 80% en el primer semestre, alcanzando $47 millones. Tras este fuerte crecimiento impulsado por la demanda internacional, ProChile busca abrir nuevos mercados como Indonesia.
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0: En Radio Amanda 89.9 FM estamos presentando el resumen de la semana de su matinal La Mañana Contigo. A esta hora de la mañana estamos con nuestros grandes amigos de INACAP, sede Puente Alto. Estamos con nuestra panelista, Fernanda Palma, directora de Admisión y Comunicaciones, quien hoy día nos trae un gran invitado. Así que primero saludo a Fernanda. ¿Cómo estás, Fernanda? ¿Cómo te va?
7: Hola Marcelito, muy buen día. ¿Cómo estás tú?
0: Bien, por acá estamos súper bien. Oiga, cuénteme, bueno, ya es la segunda vez que está con nosotros. Ya está en el rango entre invitado del
7: entre
0: espacio.
7: Entre panelista e invitado.
0: Pero ya posicionándose como panelista. No lo voy a presentar yo, por supuesto. Él es Fernando Silva, vicerrector de la sede Puente Alto, INACAP. Por supuesto que está con nosotros hoy día. Fernando, ¿cómo estás tú? Muy buenos días, gusto tenerte nuevamente por acá.
8: Buenos días, Marcelo, muchas gracias. Un afectuoso y cariñoso saludo a ti y a todos los escuchas de esta querida radio amiga.
0: Oye, Fernando y Fernanda, hoy día vamos a hablar bastantes temas y en especial vamos a comenzar con un tema que siempre digo nos preocupa incluso mucho más a los papás que a los propios alumnos, que es la empleabilidad y el mercado laboral que hay después de las carreras cuando se estudia. Cuéntame un poquito con respecto a esta situación, KINACAP, ¿cómo la está viendo actualmente el tema del empleo en nuestra zona, en nuestro territorio? ¿Cuáles son hoy las áreas que tienen más oportunidades laborales para los estudiantes y también para los titulados?
8: Está tremendo, tremendo tema, súper, muy, muy importante, fundamental. Yo creo que todos, por todos conocidos ya las cifras que hoy día tenemos de desocupación. Estamos en torno al 9.4%, según el último informe, que se elevan a casi al 10.5% en mujeres y casi al 24% en jóvenes. Por lo tanto, es un tema tremendamente relevante hoy día en nuestro país. Podríamos discutir sobre cómo se determina, digamos, la cifra, porque si tomamos las tasas combinadas, estas casi se duplican. Entonces es un tema latente, es un tema tremendo, un tema de preocupación nacional y también un tema de que la educación, y particularmente la educación técnico-profesional, se tiene que hacer cargo, y no estamos haciendo cargo. Generar empleabilidad es súper complejo, porque primero necesitamos que el país crezca. Para que el país crezca necesitamos inversión, y esa inversión es la que genera finalmente empleo. ¿Dónde entra INACAP y dónde entra el sistema técnico profesional? Si hoy día vemos, las cifras hablan que de cada 100 personas que se emplean, 80 provienen del sistema técnico profesional. O sea, el 80% de las personas, de los empleos hoy día disponibles, son para técnicos profesionales. Por lo tanto, ahí entramos con varias medidas. Dentro de la primera es mantener nuestra calidad educativa. Nuestro indicador ácido, sin duda, es que nuestros estudiantes egresen, se titulen y encuentren trabajo. Y en ese sentido nuestros números son súper buenos. Tenemos un 90% de empleabilidad pertinente al primer año. Es decir, cuando hablo pertinente, estoy diciendo que están trabajando en lo que estudiaron. Esos números en términos de educación técnico-profesional son súper buenos y dan muestra de la confianza que la ciudadanía tiene en nosotros como institución, de la calidad educativa y que también el mercado, de tanto de servicios como la industria, confía en un egresado. Por lo tanto, ahí hay un primer elemento que podemos tocar al respecto. Y al mismo tiempo, INACAP ha lanzado varias iniciativas. Hay una página que es Chile Emplea INACAP, que está disponible no solamente para cualquier empresa, cualquier que necesite puestos de trabajo. Hoy día cualquier persona puede entrar y hay más de 11.100 trabajos hoy día publicados buscando a alguien que quiera trabajar en ellos. Es muy intuitiva y no solamente intuitiva, sino que tiene herramientas de inteligencia artificial. Uno entra y esta herramienta artificial le puede enseñar a hacer su currículum. Uno puede practicar entrevistas con la IA para enfrentarse a una posible reunión, ¿no es cierto?, de trabajo. Uno levanta su currículum y están las miles, literalmente miles, porque son 11.000 y fracción las cantidades de opciones laborales. Por lo tanto, ahí ya hay un instrumento donde cualquier chileno puede entrar, no solamente en Puente Alto, sino que en cualquier lugar del país y buscar opciones.
0: Fernando, cuéntame un poquito, tú decías algo de un 85% es la cantidad de personas que tienen ya su título, que ingresa al mundo laboral desde la educación técnico-profesional. En ese sentido, INACAP, ¿cómo está con ese porciento? Es amplia, a ver, sale un 100% de alumnos. ¿Cuánto es el porciento aproximadamente de INACAP que sale directamente a trabajar, como dicen, y no a encontrar trabajo?
8: Sí, buena pregunta. Como te lo comentaba, nuestra empleabilidad pertinente el primer año es del 89% y fracción, que es un número muy, muy elevado, y ya el primer año supera el 91% después de un año. Estamos hablando de empleabilidad pertinente. O sea, yo estudié, por ejemplo, estudié mecánica y trabajo como técnico mecánico o como ingeniero mecánico. porque podría estar empleado en cualquier otra actividad que no fue lo que estudié, por lo tanto deja de ser pertinente, digamos, no hay un retorno de la inversión que yo realicé como persona estudiando y preparándome. Pero esos números son muy buenos y eso habla un poco de la confianza que hay en el mercado de un egresado de nuestras instituciones.
0: Importante
8: En
0: también,
8: ese
0: sí.
8: sentido,
0: Sí, yo,
8: perdona,
0: sí.
8: y ahí tenemos una responsabilidad ética también, porque nosotros al mirar el futuro estamos viendo qué tipo de profesional o qué tipo de técnico va a necesitar el Chile de 5, 10, 20 años más. Que son los jóvenes y no tan jóvenes que tenemos que formar hoy día y formarlos de forma que cuando egresen existan las opciones laborales en un mundo que se está transformando permanentemente, que está cambiando permanentemente, por lo tanto nosotros tenemos que adaptarnos a esos cambios, tenemos que modificar nuestras mallas curriculares, tenemos que incluir tecnología, que es lo que hacemos permanentemente para que puedan optar a las mejores opciones posibles.
0: Sí, yo te iba a consultar, Fernando, justamente con relación a eso. Uno siempre dice, cuando ya me titule voy a empezar a buscar trabajo. En este caso, INACAP, sede Puente Alto, esto lo comienzan a hacer desde un principio ustedes, principalmente con la vinculación con el medio, con la
8: Absolutamente.
0: vinculación con empresas, con las juntas de vecinos. En general siempre, y lo que hemos conversado muchas veces con Fernanda, con Tatiana y con los diferentes jefes de carrera, es un tema donde minuto a minuto se va entregando la oportunidad laboral que se puede tener, y eso es importantísimo porque no hay que esperar llegar a la meta del título para buscar trabajo, sino que ojalá llegar a la meta y
8: Absolutamente.
0: saltar de inmediato al mundo laboral.
8: Absolutamente. De hecho, como decía otro vicerrector en una entrevista hace unos días atrás, buscar trabajo es un trabajo. Y en ese sentido, lo que buscan nuestros programas, que ya dejaron de ser carreras, sino que son trayectorias formativas laborales, porque entendemos que uno nunca va a dejar de estudiar en la vida en este mundo en que estamos, es involucrarnos desde lo más temprano posible en el ambiente profesional donde van a trabajar. Y es por eso que tenemos distintas actividades como asignaturas API, donde la industria, ¿no es cierto?, nos levanta o las empresas nos levantan un problema y los estudiantes van a las empresas, trabajan su asignatura en función de un problema real que se lo pone la empresa. Tenemos también, esto hay distintos niveles y a través de vinculación con el medio, ¿no es cierto? Tenemos empresas que vienen hacia nosotros y nos plantean, digamos, sus necesidades a través de las prácticas. Tratamos de buscar, ¿no es cierto?, que los estudiantes obtengan de forma temprana, ¿no es cierto?, su práctica para una titulación e idealmente queden contratados en el mismo lugar. Hay muchas estrategias que se están utilizando al respecto.
7: Adicionalmente, Marcelito, a través de nuestro portal laboral, nosotros también aportamos a que nuestros estudiantes, este portal laboral está abierto también a la comunidad, entonces también entregamos ahí una buena herramienta para la comunidad, pero en particular de nuestros estudiantes también entregamos, como dice nuestro vicerrector, prácticas, ¿cierto? Pero también oportunidades laborales part-time. Y que de alguna manera, ¿cierto?, van haciendo que los estudiantes vayan teniendo estas instancias en donde vayan teniendo el acercamiento al mundo laboral una vez que egresen, que eso también es muy importante y tenemos un departamento en sede y en cada una de las sedes de INACAP que robustece este portal laboral que es nacional.
0: Sí, eso es importantísimo. Eso, tener eso definido aparte, es importantísimo. Yo quedé maravillado el otro día cuando conversamos en una de las entrevistas de los espacios que tenemos con la educación continua, ¿eh? Yo creo que sin duda es algo que para mí es el paso que muchas veces los jóvenes, incluso más que un preuniversitario, como dicen, la educación continua debería ser una obligación entre el paso de la educación media hacia la educación superior en instituto, universidad, en este caso INACAP, sede Puente Alto. Porque hoy el mundo laboral cambia muy rápido y por eso es importante,
8: Yes.
0: además, seguir capacitándose, no solamente para quienes vienen saliendo del colegio, sino que también para quienes se titulan y necesitan seguir capacitándose en este mundo que, como decía Fernando al inicio, avanza tan rápido. Cuéntame un poquito, hoy el mundo laboral justamente va moviéndose y cómo se puede obtener un título o una certificación en relación a esta educación continua.
8: Súper, súper buena pregunta, Marcelo. Hoy día nuestro modelo educativo lo estamos flexibilizando de una manera que permita a las personas llegar a la institución y capacitarse en lo que realmente necesita mientras esté trabajando o para mejorar sus condiciones de trabajo, donde no necesariamente tiene que ser una carrera o un título o el tradicional cartón. La educación continua y la formación a lo largo de la vida habla, ¿no es cierto?, de la articulación que tenemos que hacer entre la enseñanza media y la enseñanza técnico-profesional y posteriormente con la potencial educación profesional y las futuras etapas. Pero también tenemos de forma paralela muchas personas que tienen oficios o que tienen necesidades de conocimientos específicos. Por lo tanto, ellos pueden venir a la institución a programas que los habiliten en términos de certificaciones para seguir trabajando o mejorar sus perspectivas laborales. Hay dos conceptos hoy día que se manejan en educación, que es el producto del cambio constante, ¿no es cierto? Que el upskilling y el reskilling, en el fondo que es mejorar mis habilidades o derechamente cambiar mis habilidades y buscar otras habilidades, producto que el mercado cambió y quizás la inteligencia artificial o la tecnología modificó la forma en que yo había hecho las cosas, por lo tanto tengo que buscar un nuevo campo. Todas esas opciones están disponibles, hay cerca de 1.000 programas y estamos en un proceso de reevaluar los programas de educación continua que hoy día estamos ofertando particularmente en Puente Alto, para tener una oferta que sea mucho más significativa y mucho más ajustada al territorio. Hoy día tenemos programas de mecánica, tenemos programas en construcción, en cafetería, en oficios, en gastronomía, en distintas áreas, porque nuestra realidad en Puente Alto es una realidad de mucho pequeño emprendedor, muy atomizado, con muchas necesidades distintas, y estamos evaluando, digamos, lo que estamos ofertando para tener programas que sean mucho más significativos para ellos. Entonces se vienen ahí bonitas noticias, yo creo.
0: Oye, ¿qué alternativas de educación ofrece INACAP con relación a esta educación continua, a los trabajadores, emprendedores? Porque esto no solamente está diseñado para quienes tienen un título, como decías tú, sino que también para quienes quieren emprender, para el caballero ese que siempre le gustó la cafetería, quizás la mecánica, que no tuvo la oportunidad de estudiar tanto año, quizás por trabajo no puede estudiar, para la dueña de casa, a lo mejor algo repostería, para de
8: Así
0: repente
8: es.
0: algún profesional que ya quiera nivelar a lo mejor estudios. Cuéntame un poquito qué alternativas se está ofreciendo INACAPSE de Puente Alto en relación a esto.
8: Hoy día tenemos abiertos programas en términos de oficio, de soldadura y cafetería y de instalaciones sanitarias. Esos están abiertos a programación y prontos a iniciar. Que le interese, le pido que se apure porque quedan muy pocos
7: Poquito
8: cupos.
7: poco,
8: De hecho,
7: sí.
8: ya estamos en los últimos. Tenemos un diplomado de mecánica de motos muy, muy interesante. Hoy día vemos cómo las motos andan por toda nuestra ciudad, literalmente. Y la mantención, digamos, de estos vehículos que le dan mucha flexibilidad a quien trabaja en ellos es súper importante y es un curso muy, muy, de hecho, un diplomado, un curso muy interesante. En términos de gastronomía, tenemos unos cursos que se abren ahora enfocados en comida oriental, en sushi y en bollería, en
7: Pastelería.
8: panadería y pastelería, bollería principalmente, para perfeccionar ahí las técnicas para los que tienen un corazón dulce. Y paralelamente estamos innovando con un curso de piloto de drones. Con un curso de piloto de drones, este curso hoy día está orientado a mercado cerrado, es decir, a empresas que necesiten esta capacidad, pero estamos evaluando cómo poder abrirlo. Y es un curso porque en Chile la Dirección General de Aeronáutica Civil regula el uso de drones y uno tiene que tener una licencia de piloto como uno tiene una licencia de conducir, etc. Y estamos en ese proceso. Este curso les entrega las competencias para que una persona vaya posteriormente a la DGAC y obtenga su licencia y pueda operar un dron de forma, digamos, legal, segura. Y esto es una innovación que estamos ahí viendo cómo se comporta el mercado y hasta el momento va muy bien. Además de cursos tradicionales que van desde manejo básico de Excel hasta
7: Está
8: temas
7: bueno.
8: de Power BI, inteligencia artificial, hay en términos de tecnología hay una oferta muy rica y muy entretenida para quien quiere crecer y especializarse en esas áreas.
7: Es bien variado y para todos los gustos.
0: Sí, eso estoy viendo. Hay para todos los gustos, para todas las áreas, y eso es importante porque también para todo tipo de personas, bien decía el tema de la alimentación, que sabemos que es una carrera que en INACAP se va a ver rapidísima, una de las primeras carreras que
8: Muy,
0: se
8: muy
0: va,
8: demandado un puente,
0: muy
8: sí.
0: demandada esa carrera, y con respecto también al tema de la gafitería, que siempre hace falta. Yo siempre digo, para pillar un gafiter es más fácil pillar una aguja en un pajar, porque o están ocupados o no hay mucho. Entonces, esto también
8: Así es.
0: hace que el mercado laboral se amplíe en un rubro, en un oficio que es tan importante y que obviamente también posteriormente pueden seguir alguna carrera más adelante.
8: Absolutamente.
0: Quiero
7: Te
0: preguntarle,
7: puedo acotar, disculpa
0: sí,
7: Marcelito, solo para
0: Fernandita.
7: terminar el tema de educación continua, que también lo hemos conversado anteriormente para toda la gente que nos está escuchando, que eventualmente nosotros tenemos estos cursos abiertos, pero también estamos siempre viendo las necesidades de la comunidad. Entonces, si hay un grupo de personas, por ejemplo, que necesita una capacitación especial, que se acerque a la sede o se acerque a través de nuestras redes sociales, ¿cierto? Que están siempre saliendo también en la radio, y Inacap Puente Alto es en el Instagram, en el Facebook, ¿cierto? Y en definitiva, que se acerque a nosotros a ver cuál es la necesidad, porque estos cursos no son inamovibles, ¿ya? Están en virtud de lo que las personas necesitan. Entonces, como bien dice nuestro vicerrector, tenemos un mix bien variado para tanto los emprendedores como a lo mejor cursos cerrados, ¿cierto? Como para empresas, pero también sabemos que eventualmente hay alguna particularidad que necesita cubrirse, ¿cierto? Y que por lo tanto nosotros estamos abiertos, tenemos todos los profesionales de todas las áreas, entonces potencialmente podríamos abrir cursos que fueran de necesidad de las personas que nos vengan a solicitar, ¿ya? Así es que está abierto, acá el equipo de admisión está también siempre y tenemos un equipo relacionado con educación continua, ¿cierto? Que está esperando que puedan venir a preguntar y por supuesto darle la mejor orientación posible. Así que también está esa posibilidad, que es bueno que también lo sepan nuestro radio escucha.
0: Sí, y voy a hacer presente también el curso este de cuidados principalmente adultos mayores,
7: Exactamente, como
0: pero
7: instituimos de adultos mayores.
0: pero en
7: Sí,
0: general, pues,
8: así
0: así que hay muchas personas también estuvieron interesadas y lo más probable es que regresará, como dice por ahí
7: es.
0: cuando hay una segunda parte de las películas. Así que es un curso que siempre también y que hoy en día está no solamente para el tema profesional, sino que el tema personal, familiar también está abarcando mucho en las familias, que de repente el que va a cuidar o la que va a cuidar, en generalmente son más mujeres, va a cuidar a sus papás o algún familiar. De hecho, la misma familia ahí costea este curso. Así que es un curso, lo importante, voy a hacer presente aquí, y aquí me voy a tomar una atribución como ya más o menos estoy impregnado con todo lo que viene acá, de que es un curso al alcance de la mano y que se pueden pagar
7: Exacto.
0: además con
7: En
0: facilidades. Y
7: cuotas.
0: además,
8: Sí. Sí.
0: Con ciertos beneficios donde usted puede preguntar, no sé, pues, yo fui estudiante en INACAP, tengo convenio con tal institución. Entonces, eso es importante también recordar que estos cursos no es llegar y decir, ah, vale, por ejemplo, 600 mil pesos. Y tengo, no, siempre hay un descuento, siempre hay un beneficio, y el beneficio más grande es tener justamente este curso que usted puede entregar. Quiero hablar sobre las titulaciones, porque, a ver, hay próximos ya a titularse. Y se da mucho que hay muchas personas que estudian, pero dicen, yo hice todo el proceso, pero no me titulé. Es lo que uno escucha. Fernando, yo te quiero preguntar directamente, ¿cuál es la diferencia entre alguien que se titula y alguien que no se titula?
8: Buenísima pregunta, y ahí la diferencia es súper clara. Hay ya está medido que hay cerca más de un 30% en diferencia de renta en alguien que está egresado y alguien que está titulado. O sea, en palabras más simples, una persona titulada gana más de 30% más en su sueldo solamente por tener un título, por tener un cartón y sus opciones, digamos, y las opciones laborales son mucho más grandes, son mucho más amplias. Ahí hay un diferenciador muy, muy grande. Acabamos de tener unas muy bonitas titulaciones hace un par de semanas atrás, Más de 600 estudiantes de las distintas carreras recibieron su diploma en 9 ceremonias muy, muy lindas, donde en cada ceremonia un estudiante hace uso de la palabra, digamos, en representación de sus compañeros. Y creo que la línea común, que todo, el punto común que todos estos 9 estudiantes tocaron era el esfuerzo, era las ganas de superación, era el haber conocido, no solamente el haber aprendido nuevas cosas, sino que el haber conocido nuevas personas y el hoy día sentirse con herramientas para poder cambiar su futuro y directamente transformar su futuro. Gran porcentaje de ellos ya estaban trabajando. Por lo tanto, fue una instancia muy bonita, pero ahí hay una diferencia clarísima que es importante que quien haya egresado se titule. Lo único que necesita un egresado es tener su práctica. Tenemos centros de práctica, hay una página web donde los estudiantes, los egresados pueden entrar, pueden buscar prácticas profesionales, si no nosotros los podemos ayudar, cosa que logren su título y puedan continuar su carrera y su vida en el
7: Y
8: fondo.
7: termina su proceso.
0: Sí, por
8: Claro.
0: supuesto, ¿no? Importante tener el título también por un tema, yo creo que,
8: Sí.
0: a ver, en este caso, y lo voy a preguntar desde el desconocimiento, alguien sin título igual puede ejercer esa carrera, pero quizás con menor mando o menor conocimiento. Oriéntenme un poquito, chico, porque yo creo que la pregunta que me estoy haciendo yo se la están haciendo muchas personas en el hogar, porque de repente decimos, no, yo no me titulé, pero igual estoy trabajando en el área. Pero más allá de, claro, del porcentaje de remuneración, que es importante, también el tema de poder avanzar dentro de esa
8: Absolutamente.
0: empresa, yo creo que también es importante la titulación.
8: Absolutamente, porque dentro de cada empresa, cada estructura, si uno quiere avanzar, digamos, profesionalmente a puestos de jefatura, a puestos de mayor responsabilidad, a puestos de mayor remuneración, eso va a obligar que la persona demuestre que está calificada para eso. Y la forma de demostrar que está calificado para eso es a través de un certificado, de un título. ¿Ya? Y es por eso también que esto se conecta con la educación a lo largo de la vida, porque un técnico en el fondo va a optar a una carrera técnica que va a tener una remuneración X, pero él puede continuar estudiando vespertino y sacar un título profesional y después de ese puesto técnico avanzar un puesto de jefatura de un nivel profesional. Y ya estando en ese puesto de nivel profesional puede seguir estudiando en educación continua, perfeccionándose en otras áreas y continuar avanzando. Y de eso se trata, digamos, de eso se trata el concepto de aprender a lo largo de la vida.
0: Sí,
7: Adicionalmente,
0: importantísimo.
7: Fernando, también es importante considerar que hay otras instituciones que cobran por el título. En nuestro caso, ¿cierto? Eso no tiene un costo
8: Exacto.
7: adicional, porque a veces eso es una traba. Entonces la gente dice, ok, terminé mi proceso, pero a lo mejor no tengo para costear el título y lo postergo. En nuestro caso, ¿cierto? Nosotros, como obviamente siempre estamos con el alumno en nuestro centro, nosotros somos sin fines de lucro, además, no tenemos ese costo que se cobra por la titulación. Es un proceso que, como dice el vicerrector, termina, ¿cierto?, con la práctica profesional y luego se procede al título. Entonces, es importante cerrar el proceso para abrir todas las puertas después para incorporarse al mundo laboral como corresponde y con todas las ventajas que tiene tener ese título.
0: Después del
8: Claro.
0: egreso, ¿cuánto tiempo tengo para titularme? Eso es importante, yo creo, reiterarlo porque me parece que es un tiempo determinado que tienen las personas o esto se puede extender con los años.
8: Se puede extender con los años, pero sí, efectivamente, la intención es que sea lo antes posible y hay hasta 2 años para que el título sea, para que el sea, digamos,
7: No haya que hacer ningún
8: no haya que
7: trámite
8: hacer algún
0: adicional.
8: trámite. Después
0: Ya.
8: de 2 años hay que hacer algún trámite, pero están todas las opciones para
0: Ya.
8: poder, ¿no es cierto?, validar eso. De hecho, nos ha pasado que muchas personas están trabajando. Y lo que hacemos es convalidar ese trabajo como la práctica, por lo tanto no tienen que hacer ningún trámite. Pues tienen que acreditar que ya han trabajado en el área y con eso convalidamos ese trabajo por poner una profesión. Volvamos a la mecánica, digamos. Una persona que egresó de ingeniero o técnico en mecánica se puso a trabajar en un taller, no se tituló, pasaron un par de meses, pasó un año. Puede llegar a acercarse a nosotros, acreditar, ¿no es cierto?, su trabajo, su tiempo, le reconocemos la práctica y puede titularse sin ningún costo, sin ningún problema. Lo único que tiene que hacer es venir a la ceremonia a buscar su certificado.
0: Como dice el dicho, INACAP te simplifica la vida y eso es importante, ¿ah?
8: Así es.
0: Eso es importante. Oye, vamos a
8: Y
0: pasar.
8: esa,
0: ¿Sí? Digo,
8: no,
0: Fernando.
8: esa era la responsabilidad ética que tenemos nosotros con Puente Alto, con el país, con las personas, digamos. Va mucho más allá de enseñarles algo, sino que es cambiar las vidas de las
0: Exactamente.
8: personas.
0: Yo digo sede de Puente Alto, la verdad es que para mí es como una sede de cordillera, porque mucha gente de San José de Maipo, de Pirque,
8: Así es.
0: y también de otras zonas cercanas también, incluso de, yo vivo en Buin, por ejemplo,
7: Win, Maipo también.
0: muchos chicos de
7: San
0: allá
7: Bernardo.
0: van a estudiar allá en INACAP, entonces en ese
8: Sí.
0: sentido, sin duda, abarca toda la zona sur oriente de la región
8: Sur Oriente.
0: metropolitana y, por qué no
8: Así
0: decir, también
8: es.
0: parte de la poniente. Yo voy a ir ahora a la feria laboral y hablábamos de la vinculación con el medio, porque estas ferias laborales por lo general justamente no son solamente para estudiantes titulados, porque también son para público externo, ¿ah? Y esto provoca también que el alumno, la alumna, no solamente tenga ese roce con la empresa, con el que va a ser su jefe, su supervisor, sino que con lo principal, quien va a ser quizás su cliente, va a ser la persona que va a tener que atender. Y ahí las habilidades blandas, obviamente, son tremendas lo que hay
8: Esencial,
0: que
8: sí.
0: aprender, esenciales, como dice Fernando. Y creo que estas ferias laborales también implican muchas veces en que, bueno, todos tenemos personalidades diferentes. Hay algunos que son más extrovertidos, otros más introvertidos. Y principalmente en estas ferias laborales es donde se va congeniando todo esto con el público, con empresas y principalmente también con ustedes como INACAP.
8: Absolutamente, y de hecho, cada vez ha crecido más la Feria Laboral de INACAP. La del año pasado fue un éxito nacional. Ha sido la feria laboral más grande en Chile. Y se proyecta que la de este año no sea distinta. Ya tenemos fecha para eso. Es del 9 al 11 de noviembre. Se va a ejecutar en la sede de INACAP de Santiago Sur, que está
7: Metro Camino
8: en
7: Agrícola.
8: el Metro Camino Agrícola, exactamente, gracias por la ayuda. Y ya están reunidas, debo decir que cientos de empresas que van a estar con su stand en los distintos rubros con su oferta laboral. Van a haber talleres de apresto laboral, es decir, de cómo prepararse una entrevista, de cómo preparar su currículum, de cómo, como decías tú, cómo las estrategias comunicacionales que uno tiene que tener no solamente para una búsqueda de trabajo, por una reunión, ¿no es cierto?, de trabajo, sino que también para atender personas. Y está abierta a cualquier público que quiera asistir y buscar una opción. Va a
0: Sí.
8: estar muy entretenido. De hecho, hay unos charlistas sorpresas de altísimo nivel que van a llegar ahí durante los días a dar sus comentarios y sus orientaciones e ideas a cómo avanzar en este tema.
0: Exacto, el lunes 9 lo vamos a ir del cumpleaños para allá, ahí el 8, ¿ah? Así que lo vamos a ir el lunes 9 de
8: Eso.
0: noviembre a esta feria que obviamente tiene un beneficio no solamente para los estudiantes, sino también para las empresas y para la ciudadanía en general, como decíamos anteriormente, que es un espacio donde la feria laboral, organizada en este caso por INACAP, entrega no solamente trabajo, sino que también herramientas para integrarse al trabajo, para buscar trabajo y para desarrollarse en el trabajo. Querida
8: Sí, 9,
0: Fernanda,
8: 10 y
0: ¿sí?
8: 11. Sí, 9, 10 y
0: 9,
8: 11.
0: 10 y
8: 10 y
0: 11.
8: 11 es presencial y parte online. Es
0: Online,
8: importante,
0: ya.
8: me parece que online sigue hasta el 13.
0: Sí.
8: Y es importante también conocer a través de inacap.cl que también la feria es virtual, ¿ya?
0: Ya.
8: Y que también el acceso que tenemos a las empresas, si bien es cierto, los días de la feria presencial en Santiago Sur, ¿cierto? Hay muchas más oportunidades porque están todas las empresas ahí. No es menor que también las personas que viven muy lejos de la modalidad online, nosotros también los podemos ir ayudando en cada una de las sedes para postular en esta feria laboral. Así que, Marcelito, como nosotros nos reunimos, ¿cierto?, todos los meses y después ya en el periodo de matrícula empezamos más seguido, ¿cierto?, con nuestros radioescuchas de la Radio Amanda, vamos a ir dándole la información, pero en definitiva lo importante es saber que todos los años nosotros contamos con esta feria laboral, que es la más grande de Chile, como dice nuestro vicerrector, y que en el fondo está en ayuda directa a las familias de los estudiantes, a los propios estudiantes y a la comunidad en general.
0: Fernandita, me quiero quedar con usted un momento ahí, vicerrector, porque usted habló de la admisión. Ya estamos a cuánto, a 23 de julio. La verdad que todo pasa
8: Sí,
0: muy
8: ya.
0: rápido, pasa muy rápido. No, no, no lo vamos a dar ni cuenta cuando estemos hablando de qué vamos a servirnos para las fiestas patrias. Ah, de llega la primavera y en
7: Que vienen, ya
0: octubre
7: hay olorcito.
0: ya hay olorcito y eso que lo saltamos el día del niño, ¿ah?
7: Sí,
0: Que
7: faltamos.
0: lo vamos a ver con Cernac también estos próximos días. Pero en octubre se viene el tema de admisión. ¿Cómo está el sistema de admisión, las plataformas? Reiteremos a la gente que ya hay que empezar a estar atento porque hay carreras que se van así como el viento que hubo con el sistema
7: Así es.
0: frontal. Vamos recordando y refrescando la memoria un poquito, Fernando, porque la verdad que julio, agosto, septiembre y no, rápidamente llegamos a octubre.
7: Así es. Bueno, primero que todo, Marcelito, muchas gracias por la pregunta y comentar que nosotros igual estamos en un proceso de admisión de segundo semestre para las carreras online, ¿ya? Que también es muy importante. Nosotros acá en la sede de Puente Alto y también en todas las sedes a nivel nacional estamos con matrículas abiertas para este segundo semestre solamente y exclusivamente para estas carreras online, ¿ya? En este periodo en que nuestros estudiantes, antiguos están de vacaciones y que próximamente también tienen que generar su matrícula para el segundo semestre. Estamos con la matrícula del segundo semestre alumno antiguo y para todas las sedes con las carreras online que las pueden ver directamente en la página www.inacap.cl. Hay una parte, ¿cierto?, donde dice sedes y aparece online y ahí se despliegan absolutamente todas las carreras. En el caso de que alguien no pueda hacer y tiene algún inconveniente o no o desconoce un poquitito el proceso, en todas las sedes, ¿cierto?, los podemos venir a ayudar para poder hacer esa matrícula efectiva, ¿ya? Y adicionalmente, bueno, el proceso de matrícula para el año 2027, como tú bien sabes ya, ¿cierto, Marcelito? En todos los años que nos ha acompañado Radio Amanda, nosotros no pedimos la PAES, por lo tanto, ese proceso se anticipa a otras instituciones, ¿cierto? Y comenzamos en el mes de octubre, con fecha, nos van a informar, probablemente es la segunda semana de octubre. Y es importante que toda la gente sepa qué es lo que se hace antes, porque uno se prepara, ¿cierto? Y ahí vienen, ¿se acuerdan que habíamos comentado, no sé si recuerdan, de octubre y noviembre, que es la postulación al FUAS, que es el formulario único de acreditación socioeconómica? Y ese formulario es muy importante porque en definitiva es la única plataforma a nivel nacional en donde se completa para la postulación a todos los beneficios ministeriales, ya tanto la gratuidad como todas las becas y como el CAE, ya por lo tanto es una única plataforma. Ya mucha gente nos pregunta, yo no me puedo matricular porque no he postulado, ¿cierto? Esos son carriles aparte. Nosotros no lo pedimos, pero si bien es cierto, no lo pedimos, sí incentivamos a que esto ocurra debido a que una cosa es la matrícula, ¿cierto? Pero otra es cómo yo pago todo mi proceso, ¿cierto?, de educación formal en la enseñanza superior. Así es que también nosotros, Marcelito, más adelante te vamos a ir comentando cuándo vamos a hacer esta feria los días sábados también de postulación al FUAS, que nosotros en la sede de Puente Alto la hacemos todos los años con una gran convocatoria, no solamente de las personas que van a estudiar, sino que también de sus familias, porque recuerden, ¿cierto?, que esto es un formulario que se completa con la información de toda la familia. ¿Ya? Y adicionalmente, que no es menor, ¿cierto? Hay que comentar que nosotros probablemente, como los años anteriores, tenemos, se vienen cositas, como dices tú, relacionado con algunos beneficios, ¿cierto? Con matrícula gratis eventualmente y con también todos los beneficios que tenemos con la Armada, con el Ejército, con Caja Los Andes, ¿cierto? Con Carabineros. Entonces, hay harto que podemos ir viendo con Mutual a partir de este año, ¿cierto? Que hay un beneficio no menor que va desde el 30 hasta el 50% en el arancel y también estas becas que son emblemáticas para nosotros como la beca STEM, ¿cierto? Que es para aquellas mujeres que quieran estudiar en carreras que son más bien del área de las ingenierías, de la matemática, de la construcción, de la mecánica. Y bueno, obviamente vamos a ir hablando de ese tema, Marcelito, pero importante, efectivamente, ahora hay que ver el tema de juntar los papeles, los documentos para el FUAS, ¿cierto? Que eso, ojalá, un tips, vean si tienen todo ficha de protección social, que eso es algo muy importante que se pide y eso se hace previo, ¿cierto? Entonces, en estos meses de preparación, esa ficha de protección social es la que hay que activar, hay que revisar y ver que esté vigente.
0: Fernanda, solamente acotar, el tema de la gratuidad solamente es para carreras que sean presenciales, ¿verdad? Y en el caso de las carreras online, ¿tiene los beneficios igual de INACAP?
7: Exactamente,
0: Ya.
7: carreras online tienen beneficios. En este caso, los beneficios son solamente para el año partiendo desde marzo, ¿ya?
0: Ya.
7: Por lo tanto, todos los beneficios que nosotros tenemos se dan de manera anual, ¿ya?
0: Ya.
7: Por lo tanto, es importante decir que todos los beneficios que habíamos comentado se activan a través de, son desde el primer semestre de marzo del año en cuestión, ¿ya? Entonces, efectivamente, sí, la gratuidad cubre para carreras técnicas y carreras profesionales, ¿ya? Que uno puede estudiar una técnica primero, como lo hemos visto muchas veces por la titulación gradual, y luego terminar con esta carrera profesional, lo que me permite tener dos títulos en el mismo tiempo, ¿cierto? Y tener más opciones laborales. Y adicionalmente, como les comentábamos, en las carreras online, sí, no tienen el beneficio, pero las carreras, hay algunas que nosotros tenemos que son de modalidad híbrida, ¿cierto? Dice
0: Exacto.
7: rector, y esas híbridas sí entran dentro de la gratuidad, que son con algunos días acá en clase y otros días de modalidad online. Y
0: Ah, ya.
7: esas sí entran dentro del beneficio de la gratuidad.
0: Mira, está bueno para saber. Nuestros grandes
8: Y
0: amigos, sí, director, o sea, vicerrector,
8: una primicia, una primicia.
0: cuénteme,
8: Aprovechar que esto
0: cuénteme.
8: no lo sabe la Fernanda, no tiene idea todavía,
0: Ah,
8: pero
0: ya.
8: además de nuestras carreras tradicionales que ha ofertado Puente Alto siempre al territorio, estamos abriendo un par de programas nuevos. Así que estén atentos a estos programas. Van por el área de la ciberseguridad, van por el área de la informática, van por el área de todo lo que se necesita en el mundo. Así que a quien le guste estos temas y que hoy día tienen una alta empleabilidad y se requieren muchos técnicos y muchos profesionales capacitados al respecto, vamos a abrir para nuestro territorio estos programas durante este año.
0: Interesante, ¿eh? Interesante ahí lo de la ciberseguridad, inteligencia artificial que están tan de moda y también sirven mucho y que principalmente hay que tener conocimiento justamente para entregar uno el trabajo y los conocimientos también a otros. Nuestros grandes amigos y amigas de INACAP, sede Puente Alto, hoy día junto a Fernando Silva, vicerrector de la sede Puente Alto, INACAP, y nuestra Fernanda Palma, digo nuestra porque ya, ¿cuántos? Nosotros ya estamos
8: Es de la
0: titulados,
8: casa.
0: ya estamos titulados, ya llevamos más de 4 años de aquí, ya no somos técnicos, somos profesionales, ya.
7: No,
0: Directora de
7: exacto.
0: Admisión y Comunicación, hoy día junto a nosotros, vicerrector y Fernandita, quiero agradecerle obviamente la comunicación, ya en agosto estaremos conversando nuevamente, ahora usted, si no alcanza a escuchar esta entrevista hoy día, el domingo va en lo mejor de la semana. Esta va el domingo, no va el sábado, va el día domingo en lo mejor de la semana, solamente por la radio. Y también, obviamente, estar atentos ahí a toda la información que da la página web de INACAP. Usted aprieta C de Puente Alto y aparece todo ahí, desde la educación continua, las carreras, las postulaciones, los beneficios, todo está ingresado ahí. Así que, vicerrector Fernanda, les quiero dejar los micrófonos también para que digan unas palabras en este momento ya de la despedida.
8: Fernando.
7: Bueno, yo agradecer a la radio, por supuesto, a ti, Marcelito, por siempre acogernos de tan buena forma, a todas los radioescuchas. Darle las gracias a nuestro vicerrector por traernos este tema tan relevante también, porque finalmente nosotros, todas las carreras pertinentes que ofrecemos para la comunidad, ¿cierto?, tienen un fin, que es la empleabilidad y cambiar las vidas de las personas. Entonces, esto yo creo que es un tema transversal y que es importante que llegue a la comunidad, ¿cierto?, para que sepa cómo INACAP transforma vidas a través de la educación. Así es que la invitación, como siempre, es a que se dirijan, ¿cierto?, a la sede Puente Alto o a través de nuestras plataformas, que se comuniquen con nosotros y estamos obviamente muy expectantes de que ustedes nos pregunten lo que quieran, porque nosotros acá con los brazos abiertos los recibimos. Así que un gran abrazo y que tengan una linda semana.
8: ¿Qué puedo decir después de las palabras de Fernanda si ella la expecta? Solamente agradecer, Marcelo, agradecer a los radioescuchas y reforzar la idea Además de la página online de INACAP, de la página de empleo de INACAP, quien hoy día esté buscando trabajo, hay opciones, hay 11.100 puestos de trabajo esperando por alguien que pueda entrar a ellos. Tienen que entrar a la página, tiene inteligencia artificial para ayudarlo, es muy intuitiva, así que está a disposición de todos los chilenos. Un abrazo grande y espero que podamos hablar nuevamente pronto.
0: Por supuesto, muy buenos días y un abrazo grande también, no solamente a ustedes dos, sino que a todo el equipo de trabajo de INACAPSE de Puente Alto, a la Karincita y a la Tati, a
7: A
0: todos
7: la
0: los chiquillos.
7: Virgencita que nos ayuda toda la
0: Sí, la
7: gente.
0: Karina ahí es la que nos coordina con las pautas, con todos los contactos, las fechas ahí, así que estamos haciendo un trabajo bien, bien genial con INACAP y que ya se extiende, como decía yo, entre risa y broma, pero ya está a nivel profesional porque ya llevamos más de 4 años, la verdad, desde la pandemia estamos con esto y ahora se nos viene el
8: Sí.
0: tiempo más fuerte, que es el tema de el tiempo de octubre, donde viene la admisión, y ahí vamos a estar entregando más espacios con INACAP. Así que, amigos míos, amigas mías, un gran abrazo y a cuidarse con este tiempo, este invierno, porque se nos viene agosto y hay que
8: Así
0: pasarlo,
7: es,
0: pues.
7: así es. Hay que
8: Hay que
0: hay
8: pasarlo.
0: que
8: Así es, lo
0: pasarlo.
8: vamos a lograr. Lo vamos a lograr.
0: Exactamente. INACAP, sede Puente Alto, y de junto a Fernando Silva, vicerrector sede Puente Alto, INACAP, y Fernanda Palma, directora de Admisión y Comunicaciones. En Radio Manda 89.9 FM estamos presentando el resumen de la semana de su matinal La Mañana Contigo.
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2: Son las 11:25.
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2: Son las 11:27.
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6: La Orquesta Filarmónica Antena de La Serena hizo historia al convertirse en la primera agrupación sudamericana en presentarse en el Sydney Opera House. Tras interpretar un repertorio latinoamericano, el conjunto chileno obtuvo la medalla de oro en el certamen internacional. la Junta de Acreedores aprobó el acuerdo de reorganización judicial de EDICE, la mayor fabricante de estructuras de acero de Chile. La medida le permite pagar deudas por 33 mil millones de pesos, garantizar sus operaciones y resguardar unos 350 empleos directos. La Comisión de Constitución avanzó en el proyecto que endurece las sanciones por exhibir o enviar material pornográfico a menores de 14 años. La iniciativa sancionará la conducta independientemente del medio utilizado e incrementará las penas cuando existan agravantes.
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1: Son las 11 con 54 minutos.
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8: El gobierno reprogramó por tercera vez el torneo interescolar de atletismo en el Estadio Nacional debido a conciertos agendados como Iron Maiden y BTS. El Club Atlético Santiago criticó la gestión del IND por perjudicar a 4.000 jóvenes atletas. China sancionó a 14 empresas europeas prohibiéndoles recibir bienes de doble uso civil y militar en respuesta a penalizaciones previas de la Unión Europea contra firmas chinas. Pekín argumentó motivos de seguridad nacional y el cumplimiento de normas de no proliferación. El New York Times retiró a Nicolás Maduro de su lista de las personas más elegantes de 2026 tras desatar críticas. El diario no dio explicaciones sobre la eliminación de la entrada del exmandatario venezolano, quien enfrenta un juicio en Estados Unidos.
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1: Son las 12 con 25 minutos.
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1: Son las 12 con 58 minutos.
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6: ¿Qué tal? ¿Cómo están? Les saluda Carlos Maturana. Les doy la bienvenida a esta nueva edición de noticias, donde sabremos de la tensión comercial que existe luego del nuevo arancel de 12,5% impuesto por Trump a nuestro país. Rumbo a la Secretaría General de la ONU, hablaremos de Bachelet, que destaca su experiencia en debate internacional. Abordaremos el fin al programa Mujeres Rurales después de 34 años.
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6: El presidente José Antonio Kast aceptó la renuncia del subsecretario de Hacienda Juan Pablo Rodríguez luego de que un segundo test de detección de drogas arrojara un resultado positivo en una de las muestras analizadas, pero según las declaraciones del ahora ex subsecretario, no consume ningún tipo de drogas, señalando que el resultado es un error. El ejecutivo informó que el examen aún debe ser confirmado mediante el análisis de la contramuestra y que el ex subsecretario se realizará nuevos exámenes en laboratorios externos para descartar cualquier consumo. Además, agradeció el trabajo desempeñado durante su gestión. Sobre esto habla el viceministro del Interior y Segegov, Claudio Alvarado.
7: El gobierno ha informado la renuncia del subsecretario de Hacienda a su cargo y que esta renuncia ha sido aceptada. El fundamento de la renuncia es que, si bien en un primer examen de detección de drogas, el ex subsecretario en el mes de abril había dado negativo, en el análisis de la primera muestra de un segundo test en el mes de junio ha dado positivo. Todavía queda pendiente el análisis de la contramuestra.
6: Tras la salida de Rodríguez, el Ejecutivo designó como subsecretario subrogante a Tomás Bunster Bustamante, quien se desempeñaba como coordinador de regulación económica y jefe de asesores del Ministerio de Hacienda. El cambio de autoridad se produce en medio de la discusión de la mega reforma económica en el Senado, cuya votación fue postergada hasta el 4 de agosto, mientras continúan las negociaciones sobre la compensación a los municipios por la exención de contribuciones para adultos mayores.
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6: Carabineros informó la muerte de Golfo, destacado can detector de drogas del OS-7 tras un accidente ocurrido durante un procedimiento policial en Santiago. El ejemplar dejó una reconocida trayectoria en Magallanes y participó en importantes incautaciones de droga. Ornella Mellado con el informe.
5: Carabineros de Chile confirmó el fallecimiento de Golfo del Emblema Verde, can detector del Departamento Antidrogas OS-7, luego de sufrir un grave accidente durante un procedimiento policial en Santiago. Debido a la gravedad e irreversibilidad de sus lesiones, el equipo veterinario determinó practicar la eutanasia. Si bien su deceso ocurrió en Santiago, Golfo realizó gran parte de su carrera en la región de Magallanes y de la Antártica chilena. Durante 5 años prestó servicios en Punta Arenas, pasos fronterizos y distintos procedimientos antidrogas, convirtiéndose en uno de los ejemplares más destacados de la zona. Entre sus principales hitos figura haber sido el primer can detector de drogas en llegar a Puerto Williams, donde permitió detectar sustancias ilícitas y detener a una persona. En 2025 protagonizó además la mayor incautación regional bajo la modalidad de encomiendas al detectar 20 kilos de droga ocultos en un envío. En enero de 2026 fue destinado al OS-7 de Santiago, donde, según informó Carabineros, ya había contribuido a detectar más de 200 kilos de droga durante distintos procedimientos. Su labor también fue reconocida por la comunidad al participar en campañas preventivas de seguridad vial en Magallanes. Carabineros despidió a Golfo como un héroe de cuatro patas y un mártir institucional, destacando su aporte a la lucha contra el narcotráfico, su lealtad y el legado que deja tanto en las unidades caninas como en las comunidades donde prestó servicio.
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6: Una ampliación de querella en Castro acusa a la comunidad Kawala de funcionar como presunta secta, denunciando trata de personas, explotación laboral y abusos sexuales.
4: La región del Biobío.
6: El alcalde de Chiguayante criticó la paralización de las obras en el cruce Santa Sofía durante todo 2026. Ante la falta de respuestas de EFESUR, la delegación presidencial gestionará reuniones para destrabar el proyecto en la comuna.
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6: Michelle Bachelet participó en el primer debate sobre los postulantes a la Secretaría General de las Naciones Unidas. En la cita celebrada en Nueva York, la exmandataria defendió su trayectoria política e internacional para liderar el organismo y fortalecer el multilateralismo. De esto nos da cuenta María Belén Araya en el siguiente informe.
9: La expresidenta de Chile, Michelle Bachelet, participó en el primer debate entre los aspirantes a la Secretaría General de las Organizaciones de las Naciones Unidas. El encuentro, realizado en la sede de la Asamblea General en Nueva York, reunió a las candidaturas que buscan suceder a Antonio Guterres al frente del organismo. En esa línea, la exmandataria destacó su trayectoria como exministra y su experiencia en organismos internacionales, señalando que es una líder de probada eficacia y con amplia experiencia política.
10: Cita es un secretario general con las mejores credenciales posibles y creo que las tengo. Soy una líder de probada eficacia con amplia experiencia política. Fui 2 veces presidenta de la República en mi país. El presidente de la República es jefe de Estado, pero también es jefe de gobierno. Demostré que puedo liderar negociaciones complejas y tomar decisiones difíciles al mismo tiempo que encuentro compromisos democráticos y construyo confianza y puentes entre los líderes mundiales. Segundo, tengo habilidades directivas de gestión. Fui 2 veces ministra, salud y defensa, y 2 veces directora de entidades de la ONU.
9: Durante el encuentro, los participantes abordaron propuestas para revitalizar el trabajo multilateral, impulsar la diplomacia preventiva ante conflictos globales y modernizar la estructura interna de la organización. Asimismo, la exmandataria hizo hincapié en la necesidad de reforzar la acción climática, el financiamiento para el desarrollo y el seguimiento de la Agenda 2030. Se espera que en los próximos meses el Consejo de Seguridad alcance un acuerdo y presente su recomendación formal a la Asamblea General. El proceso definirá al próximo liderazgo de la ONU, que asumiría el 1 de enero de 2027.
6: Estados Unidos aplicó un arancel del 12,5% a productos chilenos como salmón, vino y frutas por supuestos fallos contra el trabajo forzoso. La medida exime al cobre, mientras que el gobierno y gremios locales rechazan la acusación e inician negociaciones. Javier Vera con el informe.
11: El gobierno de Donald Trump oficializó la imposición de un arancel de 12,5% a las importaciones chilenas. En el marco de un gravamen generalizado a 60 países, la medida de la Oficina del Representante Comercial de Estados Unidos argumenta supuestos avances insuficientes del país en la prevención del trabajo forzoso a sus cadenas productivas. A pesar del impacto de la decisión, la Cancillería confirmó que el cobre, el principal producto de exportación de Chile hacia el mercado estadounidense, quedó completamente exento. En cambio, sectores como el salmón, el vino, las frutas secas y los derivados de las maderas sí deberían pagar este nuevo tributo. Carlos Smith, docente investigador del Centro de Investigación de la Empresa y Sociedad de la Universidad del Desarrollo, explica qué pasa con los productos que tienen márgenes más pequeños.
12: Aquí, particularmente en productos que son commodities, que tienen márgenes más pequeños, ¿no es cierto?, este arancel adicional no lo termina absorbiendo muchas veces el importador estadounidense, lo termina absorbiendo el exportador vía menor precio FOB o lo pierde en volumen y por lo tanto en salmón, en fruta los márgenes son en general más estrechos y por lo tanto el efecto es mucho mayor.
11: Desde los gremios productivos como la Sociedad Nacional de Agricultura, Salmón Chile y Frutas de Chile manifestaron su alta preocupación. Representantes empresariales recalcaron que la producción nacional cumple con rigurosos estándares y advirtieron que la tarifa restará competitividad y encarecerá productos clave en el mercado norteamericano. El gobierno chileno rechazó el argumento técnico de la Casa Blanca y confirmó que iniciará negociaciones directas para lograr la exclusión del país. Las autoridades recalcaron la solidez de las instituciones laborales chilenas y la importancia de proteger un intercambio que superó los 17 mil millones de dólares.
6: La campaña solidaria Juntos Nos Movemos por Chile inició una colecta para apoyar a las familias afectadas por el sistema frontal. Los recursos permitirán entregar kits de sanitización y elementos para la remoción de escombros en las zonas damnificadas. Las donaciones se realizan a través de la Corporación de Organizaciones Solidarias RUT 65.018.488-2, mediante la cuenta corriente número 1001-4 de Banco Estado o escribiendo al correo movidoschile@comunidad-org.cl.
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6: Un hombre y sus perros fueron rescatados por un helicóptero de la FACH en la cordillera de Vallenar. Se encontraban aislados tras el intenso sistema frontal.
4: La región del Biobío.
6: Por tercera vez en menos de un año, delincuentes robaron en la escuela Teniente Ignacio Serrano de Los Ángeles, sustrayendo estufas y computadores. Tras el hecho, se suspendieron las clases.
4: La región de Tarapacá.
6: Las autoridades de Iquique reforzaron el llamado a vacunarse contra la influenza tras ampliarse la campaña a toda la población. La cobertura general en Tarapacá supera el 85%.
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6: Las familias de las 7 víctimas del caso Bruma manifestaron su desacuerdo con la decisión de mantener la investigación por homicidio culposo y anunciaron que continuarán impulsando diligencias para acreditar que existió dolo eventual en la colisión. Entre las principales solicitudes de la parte querellante figura un nuevo peritaje a la denominada caja naranja de la embarcación Cobra, con el objetivo de recuperar imágenes y antecedentes que permitan esclarecer la reacción de la tripulación tras el accidente. Los abogados informaron que el análisis será realizado por un experto internacional luego de que los intentos anteriores para rescatar la información no entregaran los resultados esperados. El juzgado de garantía de Coronel fijó para el próximo 1 de octubre la audiencia de reformalización y de ampliación del plazo de investigación, instancia en que la Fiscalía buscará realizar nuevas diligencias incorporadas a la causa.
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6: Más de 1.500 pasajeros que estaban varados en Copiapó desde el domingo retomaron su viaje en una caravana de 35 buses. Los afectados permanecían albergados tras los cortes de ruta en Copiapó.
13: La región de Valparaíso.
6: Organizaciones sociales convocaron a una jornada de limpieza en la playa de Yoyeo para este domingo 26 de julio. La iniciativa busca retirar residuos arrastrados por el temporal a la costa de San Antonio.
13: La región de Los Lagos.
6: La tercera versión del Dog Day se celebrará este sábado 25 de julio en Osorno. El evento familiar gratuito contará con exposiciones de emprendedores, charlas y atención veterinaria en Osorno.
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6: Tras 34 años consecutivos, el Ejecutivo inició el cierre gradual del programa Mujeres Rurales, iniciativa que ha apoyado a campesinas y pequeñas productoras de distintas zonas del país en los últimos años. De esto nos da cuenta Auri Morales.
15: Hola, ¿cómo están? Así es, a través de un oficio enviado por la Dirección Nacional de INDAP, la Fundación Prodemu confirmó que el Ejecutivo congelará el ingreso de nuevas participaciones al programa Mujeres Rurales durante 2026. Además, informó que el presupuesto del programa se reducirá de forma regresiva hasta su potencial término en 2029. Habla la economista y docente de Faro UDD, Viviana Vejedar.
16: Bueno, esta noticia no debe evaluarse simplemente por significar una menor intervención del Estado, que es lo que este gobierno busca, sino por sus efectos sobre la autonomía económica de las mujeres que participan en este programa. Ahora, una eliminación abrupta podría afectar inversiones y proyectos ya iniciados, por lo que sería preferible, y creo que va a ser así, una transición que respete los procesos que están en curso.
15: El diputado por el Distrito 25 de la Región de Los Lagos, Héctor Barría Angulo, envió un oficio solicitando explicaciones que den cuenta de por qué se desfinanció el programa. Alejandro Urzúa, analista económico de la Facultad de Economía y Negocios de la UNAB y Open BBK, habla acerca del impacto económico para los trabajadores rurales.
17: En este caso, algunas mujeres rurales podrían enfrentar mayores dificultades para acceder a la capacitación, financiamiento y acompañamiento para su emprendimiento. El desafío, por ende, será que esas herramientas puedan ser reemplazadas por otros mecanismos para que el impacto sobre la actividad productiva sea la menor posible. El efecto dependerá si existen políticas complementarias que permitan mantener el apoyo al emprendimiento y la empleabilidad. Si los recursos se reasignan hacia programas con mayor impacto en generación de empleo, el efecto podría ser acotado. La clave es que el proceso del ajuste fiscal vaya acompañado de una mejor focalización de los recursos para no debilitar la participación laboral.
15: Desde su origen, hace 34 años, el programa buscaba entregar soberanía alimentaria e independizar económicamente a las mujeres, destinándose 3.300 millones de pesos anuales a través de INDAP y Prodemu, monto que irá disminuyendo de forma regresiva hasta el fin del programa 2029.
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6: Tres perros murieron electrocutados por un cable de luz cortado tras un sistema frontal en Padre Las Casas. La dueña acusó negligencia de CGE y de la municipalidad por falta de mantenimiento. Eso es todo por el momento. Nos encontramos en la siguiente edición de Noticias.
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2: Es la 1:32.
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1: Es la una. Con 54 minutos.
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6: La Seremi de Salud confirmó la primera muerte por influenza A en la Araucanía durante 2026. Se trata de una joven de 28 años, sin enfermedades de base ni vacunación previa, que acudió tardíamente a urgencias. Ante el avance viral, la vacunación fue liberada gratuitamente para toda la población. El gobierno rechazó el arancel del 12,5% impuesto por Estados Unidos a 60 países por regulación sobre trabajo forzoso, catalogándolo de infundado. Aunque el cobre y el litio quedaron exentos, el salmón chileno sí pagará la sobretasa, impactando a los exportadores. Tras 34 años consecutivos, el gobierno inició el cierre gradual del programa Mujeres Rurales, iniciativa que ha apoyado a campesinas y pequeñas productoras de distintas zonas del país durante las últimas décadas.
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8: Karina, hoy este programa se lo vamos a dedicar a todos los chilenos que están sufriendo con estos temporales.
9: Es que han sido unos días muy difíciles, Ramón, muy complejos para todos nuestros hermanos chilenos. Hola, hola, amigas y amigos. Bienvenidos a un nuevo capítulo de Aires de Chile, el programa de la música chilena y la cultura nuestra. Este programa, como ustedes pudieron escuchar, mi amigo Ramón nos contaba que se lo vamos a dedicar a todas las personas que han estado padeciendo este temporal recién pasado. ¿Cómo está Ramón? ¿Cómo está todo por allá? ¿Cómo pasó todas estas grandes lluvias?
8: Estuve en la sexta región, en la comuna de Navidad, y hoy día un temporal a la antigua, muy fuerte, sobre todo el viento, mucha lluvia, y hoy regresé a la capital. Así que esperemos que lo que venga no sea tan fuerte, y también todo el apoyo a todos nuestros hermanos chilenos que hoy la están sufriendo, sobre todo la zona norte, la zona sur, la zona centro de Chile.
9: Así es, mis queridos amigos, para todos esos agricultores también que la están pasando un poquito mal. Bueno, y comenzamos con Aires de Chile. El día de hoy recorreremos los bosques de nuestro país para descubrir árboles que, además de regalarnos sombra y belleza, han sido verdaderos aliados de la salud durante siglos. Les cuento que mucho antes de que existieran las farmacias, los pueblos originarios conocían las propiedades medicinales de la naturaleza. Cada hoja, corteza o fruto tenía un propósito, y ese conocimiento ha pasado de generación en generación.
8: Qué buen tema el de hoy, Karina. Uno de los más famosos es el boldo, un árbol que crece principalmente en la zona central de Chile. Sus hojas se utilizan tradicionalmente en infusiones para aliviar problemas digestivos, ayudar al funcionamiento del hígado y combatir la pesadez y después de una comida abundante. ¿Quién no ha escuchado, Karina, alguna vez esa frase, tómate una agüita de boldo?
9: Yo pues, siempre. Mi abuelita tenía un boldo y nos hacía para el dolorcito de guata, para cualquier cosita, el agüita de boldo, con la mentita, todas esas cosas. Otro protagonista, mis amigos, es el quillay, conocido por su corteza rica en saponinas. Yo no había escuchado eso. Que producen espuma natural. Además de usarse en productos cosméticos, en champús, tradicionalmente se empleaba para aliviar la tos, limpiar heridas y ayudar en afecciones respiratorias.
8: Nuestros bosques son verdaderas bibliotecas vivientes, llenas de sabiduría, que aún hoy siguen sorprendiendo a la ciencia. Karina, pensando en futuras rutas turísticas, sería importante incorporar la ruta de los árboles nativos. Aquí hay una gran oportunidad para los emprendedores. ¿Cuál sería el público objetivo? Adultos mayores, estudiantes, turistas extranjeros. Creo que aquí nosotros estamos abordando un tema que pocas veces, a lo mejor, se ha tratado desde el punto de vista que nosotros lo estamos tratando hoy. Hay muchas oportunidades con este proyecto de los árboles nativos. Y ahora llega ese folclore histórico, Karina.
9: Así es, mis queridos amigos, porque Aires de Chile les trae la mejor música. Los Cuatro Cuartos llega con Qué Bonita Va. Nuestra Señora de las Medias Lunas, Mirta Iturra con La Enagüita. Linda.

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1: Ya estamos de vuelta en nuestro programa Aires de Chile. Hablemos ahora del peopo, un árbol siempre verde, muy común en la zona central. En la medicina tradicional se han utilizado sus hojas para preparar infusiones destinadas a aliviar molestias digestivas y algunos dolores reumáticos, Karina.
2: Así es, Ramón. Y también les cuento, mis amigos, que encontramos el canelo, árbol sagrado para el pueblo mapuche. Más allá de su enorme valor espiritual, sus hojas y corteza han sido empleadas tradicionalmente para aliviar resfriados, fiebre y algunas inflamaciones. Otro árbol, interesante es el maitén. Sus hojas han sido utilizadas en infusiones para ayudar en problemas digestivos y en algunas localidades también como apoyo para aliviar dolores musculares.
1: Cada uno de estos árboles, Karina, nos recuerda que la naturaleza debe ser conocida, respetada y protegida. Y ahora vamos con las canciones inmortales del folclore chileno.
2: Vamos con los Huasos de Algarrobal que nos traen Abran Quincha, también Así es mi suerte, La Bola, Ende que te vi, La Juana Rosa, La Pollita, mucha música para ustedes. También los Huasos Quincheros nos acompañan con Llovendo unos ojos negros.

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1: Hoy aprendimos que los árboles nativos hacen mucho más que embellecer nuestro paisaje. Son refugio para las aves y animales. Ayudan a conservar el agua, protegen los suelos y además guardan un valioso legado medicinal.
2: Muchas de estas especies, Ramón, crecen lentamente y enfrentan amenazas como los incendios forestales. Eso lo sabemos todos aquí en Chile. La tala ilegal y la pérdida de bosque nativo también. Por eso, protegerlas significa cuidar una parte muy importante de nuestra identidad y del conocimiento ancestral de los pueblos originarios también. La invitación es muy simple. Si tienen la oportunidad de visitar un parque nacional, una reserva o un bosque nativo, háganlo con mucho respeto. Los invitamos a eso. Observen, aprendan y valoren estos gigantes silenciosos que han acompañado a Chile durante miles de años. Y también, mis queridos amigos, recuerden, aunque muchas plantas tienen usos tradicionales, siempre es importante consultar a un profesional de la salud antes de utilizarlas como tratamiento, especialmente si se consumen medicamentos durante el embarazo o también en niños.
1: Karina, ¿quién cuida un árbol? También cuida la memoria, la salud y el futuro de nuestro país. Y ahora vamos con dos canciones que han sido un hito en la historia del folclore chileno.
2: Aires de Chile trae para ustedes a Clarita Parra con Gracias a la Vida, María Esther Zamora con La Consentida. Vamos a escuchar.

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1: Los Hidalgos llegan a Aires de Chile con El Corralero. Grupo Origen nos trae Las Obreras.

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1: Continuamos con la música de nuestros grandes. Conjunto Tierra Chilena y Pedro Mesone nos trae La Rosa Perdida. Que Lentaro llega con Jazminero, Me Voy.

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0: Ahora llega la entrevista de la semana, donde Ramón ha sido invitado a tomar un rico desayuno por las tejedoras del membrillo en la comuna del Tabo.
1: Hola. Hola, muchachas, ¿cómo están?
2: Bien.
1: Gusto saludarlas.
2: Bien, hola.
1: Margarita.
3: Margarita.
1: Inés.
4: Inés.
1: ¿Cómo están?
2: Bien.
3: Lo estamos esperando.
2: Sí. Bienvenido al membrillo.
1: Al membrillo.
2: Sí.
1: Qué bonito nombre.
2: Sí, así.

0: Pues había un fondo que se llamaba El Membrillo y este lugar se llama El Membrillo. Todo el sector acá somos la parte rural del Tabo.
1: Y ustedes nos tienen una sorpresa.
0: Sí, pero estamos esperando con una sorpresa. Pasen, ¿sí?, para acá. Sí.
2: Hola, muchachas, ¿cómo están? Hola.
0: Bien. Acá somos 16 mujeres emprendedoras de acá de la zona. Somos tejedoras, pero nosotros recibimos todas nuestras visitas con un rico desayuno, con el pan amasado hecho acá, con calzones rotos. Todos nosotros, así que lo esperamos a usted también con un rico desayuno.
1: Me voy a tomar la atribución. ¿Sí? Mira, aquí estamos con un horno de barro. Miren lo que nos está esperando, un pan amasado preparado por manos de monja.
0: Sí.
1: Así que, chachas, ¿y cuánto tiempo llevan en esta actividad?
0: Nosotros somos una agrupación ya de 16 mujeres, llevamos 21 años cumplidos, ya en abril cumplimos 22 años en este sector. Nosotros, aquí ella es una de las socias fundadoras. Ella fue la que fundó acá el taller.
3: Bueno, yo fundé el taller de mujeres en Membrillo hace 21 años.
1: ¿Y cómo nació esta idea?
3: La idea nació porque había que hacer crecer la capilla en Membrillo, porque nosotros empezamos a funcionar en la capilla en Membrillo y a mí me pidieron que sirviera como monitora. Entonces yo acepté porque yo anteriormente había trabajado con mujeres y le dije ya, yo trabajo con las mujeres en la parte manual, artesanal, y empezamos a crecer. Hay 4 socios que todavía son de las que empezaron. Iris, que está ahí, de las antiguas, porque se han ido renovando.
1: Ya. ¿Y qué más de las antiguas?
0: Están amasando dentro.
1: Pero, ¿dónde está? ¿Su nombre?
4: Margarita.
3: Emma.
1: Iris, tu bonito nombre.
4: Bernarda.
2: Patricia.
1: Margarita.
3: Margarita la llevamos.
1: ¿Cierto? La llevamos. Pero ahora me gustaría conocer la cocina.
0: Claro.
1: Está la otra sorpresa.
0: Ahí está, pues. Ahí para que usted meta las manos a la masa, para que nos ayude a amasar.
1: Lo voy a observar. Adelante.
0: Adelante, pase.
1: ¿Y esto ustedes lo preparan semanalmente cuando vienen o cuando vienen turistas?
3: Claro. Vienen turistas y estas semanas el día jueves cuando las reunimos. Nosotros tenemos pan amasado con
1: zapallo. ¿Ya son sopaipillas también?
0: Sopaipillas también.
1: ¿Pero sopaipillas con zapallo o con harina blanca?
0: No, con zapallo.
1: Ah, pero la harina blanca son las sopaipillas antiguas.
0: Sí, la tradicional. Sí, también la hacemos, pero la gente está como acostumbrada más o menos, ¿sí?, más que a la sopaipilla con el zapallo. La idea es rescatar tradiciones, que fue por eso que empezamos con esto, como ella decía. Cuando ella empezó, era la idea de que las mujeres de acá del sector tuvieran su espacio, porque como ustedes ven acá es un sector que es rural, sí, lejos del pueblo, de que el Tabo, no hay una locomoción colectiva. Entonces no se podían ir a los cursos, todo lo que hay tan en el centro. Entonces ellas empezaron con esa idea y ahí se metieron, no sé, en ese tiempo eran como 10 mujeres o 15, no sé cuántas fueron.
3: Éramos 18.
1: Pero cuando usted creó este proyecto de la artesana, la mayoría no sabía tejer. O algunas sabían, sí, y se fueron desarrollando también con la capacitación en el tiempo.
0: Claro.
3: Yo llegué toda mi capacitación en distintas áreas de las manualidades. Ya. Y ahí empezamos.
0: Claro.
3: Después lo decidimos por la lana.
0: Después empezamos con estos desayunos que nosotros les damos a los turistas que vienen, que esto es a través de la municipalidad. Ellos entregan esta turística de acá de la comuna y nosotros los recibimos con un desayuno, también con el pan amasado, con los calzones rotos.
1: Así
0: con
1: como el dulce, me están haciendo.
0: Sí, con el dulce membrillo, la mermelada, que también la hacemos nosotras mismas. Y tratamos de enseñarles también cómo se hace el proceso de la lana y todo eso. Y después vino, y íbamos súper bien, porque nosotras como mujeres hemos querido no hacernos millonarias, pero sí ser un aporte para nuestra familia y crecer también como mujeres. Entonces eso nos ha ido como empoderando un poco en el camino.
1: Margarita, y pensando en el futuro, ¿cuáles son los sueños pendientes que tiene usted que les gustaría desarrollar?
0: Dar a conocer el sector del Membrillo como un sector, y ojalá se mantenga como un sector rural de acá de la comuna, porque se ha ido perdiendo las tradiciones y yo creo que nosotras somos ya las que vamos quedando de tradiciones antiguas que uno quiere rescatar. La lana queda así, lavada, pero queda como apermazada, que se llama, y con muchas espinitas, palitos. Entonces viene el proceso que se llama el escarmenado, donde uno va limpiando la lana y sacándole todo eso y la va preparando y se pasa, que sirve para hilar, que es lo que está haciendo ella en ese minuto.
5: Y esta es una parte, porque después se tuerce esta lana. Yo, por ejemplo, este uso con ese, que se llaman uso estos por si acaso, y ya tengo este uso más este, tengo que juntar las dos lanas, torcerlas y recién ahí se hace una madeja. Y para un chaleco se necesitan 4 más o menos de esas madejas.
1: Tenemos 40 millones de televidentes que lo están viendo en el mundo. ¿Ya? Y quiero que envíe un mensaje. ¿Por qué los turistas debieran visitar el taller de ustedes? Y también invitarlos en esta ruta cultural turística que ustedes desarrollan en conjunto con la Municipalidad del Tabo.
0: Nosotras somos un taller de 16 mujeres, 15 activas, una que está enfermita, por eso este año no ha podido venir. ¿Por qué queremos que nosotros nos visiten? Porque queremos dar a conocer el sector. Somos mujeres que hemos ido siendo empoderadas en este trayecto. Empezamos con mucho miedo y hemos tenido mucho miedo a muchas cosas, pero hemos ido creciendo. Y gracias a la municipalidad, con los tours que ellos ofrecen, hemos también aprovechado de dar a conocer lo que hay acá en la comuna, que es todo hecho a mano. Es todo hecho por nosotras mismas. Los huevos son de una de las socias que tiene su gallinita en la casa y ella trae sus huevos para acá y nosotros hacemos la mermelada, la hace otra socia. Es una manera de conservar y de dar a conocer lo que nosotros acá en el Tabo todavía hay. Entonces quedan totalmente invitados a todos los veraneantes que vienen acá a la comuna a que vayan a las oficinas turísticas de turismo del Tabo a inscribirse para los paseos turísticos que hace la Municipalidad del Tabo. Dentro de eso estamos nosotras incluidas y los vamos a estar esperando como siempre con mucho cariño. Cualquier contacto, nosotros tenemos nuestra página de Instagram que se llama Tamumel, que no está tan activa en este minuto porque estamos aprendiendo como todas a las redes sociales. Cuesta un poco, acá el internet no es tan bueno, pero estamos intentando también meternos por esa plataforma. Y aparte de eso, la Municipalidad del Tabo.
1: Un panorama imperdible para estas vacaciones 2026. Esto es Aire de Chile. Ya estamos de vuelta en nuestro programa. Karina, este desayuno que asistí al membrillo junto con las tejedoras realmente fue, pero uno de los mejores desayunos que he tomado el último tiempo, con pan amasado. Por eso se lo digo todo. A las 9 de la mañana estaba con las muchachas, así que les envío un abrazo. Y vamos con los artistas que han dejado un legado en nuestra música folclórica.
6: Por supuesto que sí. ¿Quién no conoce al Monteaguilino y su famoso caballito de metal? Héctor Pavés también nos acompaña el día de hoy con El Lobo Chilote.

0: Estamos realizando este capítulo dedicado a los árboles nativos de Chile, que debemos cuidarlos pensando en las nuevas generaciones y también las oportunidades que encontramos en estos bosques, en la medicina y en el turismo. Karina, ha sido un programa diferente el día de hoy.
1: Así es, hablando de estos árboles tan lindos que pertenecen a todo nuestro país. A lo largo de Chile hay diferentes árboles preciosos, gigantes, como decía usted, estos gigantes silenciosos. A nuestros oyentes, a nuestros amigos auditores, los invitamos a seguir escuchando la mejor música chilena. Por lo tanto, suscríbanse a nuestro canal de YouTube, Master Media Chile.
0: Ahí encontramos la música de Karina Fuente, la música ranchera, la música latina y la música folclórica. Que tengan una linda semana. Les enviamos un abrazo.
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5: Son las 2:57.
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17: La Comisión de Seguridad de la Cámara aprobó en general el proyecto que extiende la legítima defensa privilegiada a policías fuera de servicio. La iniciativa, impulsada por Renovación Nacional, busca equiparar la protección jurídica de funcionarios de Franco al intervenir frente a delitos. El CERNAC inició procedimientos voluntarios colectivos con 6 distribuidoras eléctricas, entre ellas CGE y Chilquinta, para compensar a los clientes perjudicados por los cortes de luz durante el sistema frontal. Buscarán soluciones rápidas, evitando demandas judiciales prolongadas. El diputado Jaime Mulet sostuvo que el arancel del 12,5% aplicado por Estados Unidos respalda su rechazo a la invariabilidad tributaria abierta planteada por el Ejecutivo. Consideró la sobretasa injusta y advirtió sobre la precariedad laboral agrícola.
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1: Son las 3 y 27 minutos.
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1: Son las 3 con 55 minutos.
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12: La Comisión de Seguridad de la Cámara aprobó en general el proyecto que extiende la legítima defensa privilegiada a policías fuera de servicio. La iniciativa, impulsada por Renovación Nacional, busca equiparar la protección jurídica de funcionarios de Franco al intervenir frente a delitos. El CERNAC inició procedimientos voluntarios colectivos con 6 distribuidoras eléctricas, entre ellas CGE y Chilquinta, para compensar a los clientes perjudicados por los cortes de luz durante el sistema frontal. Buscarán soluciones rápidas, evitando demandas judiciales prolongadas. El diputado Jaime Mulet sostuvo que el arancel del 12,5% aplicado por Estados Unidos respalda su rechazo a la invariabilidad tributaria abierta planteada por el Ejecutivo. Consideró la sobretasa injusta y advirtió sobre la precariedad laboral agrícola.
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2: Son las 4 y 26 minutos.
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1: Son las 4 con 58 minutos.
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8: Chile concluyó las negociaciones del Acuerdo de Asociación Económica Integral con Filipinas, su tratado comercial número 37. El acuerdo otorgará preferencias arancelarias al 90% de las exportaciones chilenas y posicionará al país como el primero de Latinoamérica en pactar un tratado con esa nación. El gobierno activó el Fondo Nacional de Reconstrucción para reparar la infraestructura dañada por el reciente sistema frontal entre Atacama y Los Ríos. Personas y empresas que realicen donaciones en dinero, bienes u obras recibirán importantes beneficios tributarios. Un avión de combate F-16 rumano derribó un dron no identificado que ingresó a su espacio aéreo sobre una zona deshabitada en Padina. Es la primera vez que Rumania destruye una amenaza aérea en su territorio. El hecho está bajo investigación.
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1: Son las 5 y 27 minutos.
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1: Son las 5:55.
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10: Chile concluyó las negociaciones del Acuerdo de Asociación Económica Integral con Filipinas, su tratado comercial número 37. El acuerdo otorgará preferencias arancelarias al 90% de las exportaciones chilenas y posicionará al país como el primero de Latinoamérica en pactar un tratado con esa nación. El gobierno activó el Fondo Nacional de Reconstrucción para reparar la infraestructura dañada por el reciente sistema frontal entre Atacama y Los Ríos. Personas y empresas que realicen donaciones en dinero, bienes u obras recibirán importantes beneficios tributarios. Un avión de combate F-16 rumano derribó un dron no identificado que ingresó a su espacio aéreo sobre una zona deshabitada en Padina. Es la primera vez que Rumania destruye una amenaza aérea en su territorio. El hecho está bajo investigación.
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1: Son las 6 y 28 minutos.
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1: Son las 6:56.
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5: Cernapesca llamó a pescadores artesanales a revisar su situación en las nóminas preliminares de caducidad del registro pesquero artesanal y presentar solicitudes de exclusión antes del 31 de julio de 2026, principalmente por inactividad. Un nuevo proyecto de ley fue presentado en la Cámara de Diputados para castigar penalmente no solo el arma industrial, sino todo el proceso digital desde la descarga de planos en Internet y el tráfico de archivos 3D hasta el ensamblaje clandestino. Los incendios descontrolados en Madrid y Ávila han arrasado más de 15.000 hectáreas, obligando a declarar emergencia nacional en España. Tras masivas evacuaciones de miles de personas, el gobierno activó la ayuda europea para recibir aviones cisterna de extinción.
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1: Son las 7:25.
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0: mañana en este lunes festivo, y eso fue el Parrandero Remake, sonando en la voz de Gaira, la emisora de los locales, transmitiendo desde Bogotá y nuestra Torre de Lata.
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1: Son las 7 con 55 minutos.
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7: Estados Unidos y México aplicaron sanciones conjuntas contra más de 50 personas y empresas vinculadas al cártel Jalisco Nueva Generación. La medida afecta a sus cúpulas, redes de financiamiento e instalaciones para frenar el tráfico ilícito de fentanilo. Un análisis reveló que la ley Lafkenche paraliza cientos de concesiones del borde costero por demoras en verificar el uso consuetudinario. El estancamiento afecta mayoritariamente a la acuicultura general, pesquerías artesanales y proyectos marítimos, más allá de la salmonicultura. El rendimiento de los bonos del Tesoro de Estados Unidos retrocedió este viernes tras rozar máximos no vistos desde enero de 2025. El ajuste ocurre tras las alzas impulsadas por la escalada bélica en Oriente Medio y el encarecimiento del petróleo.
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